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0: Muy buenos días a todos los oyentes de Candil Radio. Es un placer acompañaros por primera vez para acercaros la información más relevante sobre el estado del tráfico y la movilidad en nuestra provincia. ¡Os lo contamos! Os informamos de una nueva actualización del tráfico en la autovía A92 a la altura del término municipal de Viator. Continúan las actuaciones de mantenimiento entre los puntos kilométricos 392 y 390 en sentido decreciente. Como consecuencia, el carril derecho permanecerá cerrado hasta la 1 del mediodía del próximo 31 de julio. Os recomendamos a todos los conductores extremar la precaución al circular por este tramo, respetar en todo momento la señalización provisional y planificar vuestros desplazamientos con antelación para evitar posibles retenciones. Seguiremos informándoos de toda la actualidad del tráfico en nuestra provincia. Informó para Candil Radio Fran Rider 600.
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Espejos. Los espejos están llenos de gente. Los invisibles nos ven. Los olvidados nos recuerdan. Cuando nos vemos, los vemos. Cuando nos vamos, ¿se van? Este libro ha sido escrito para que no se vayan. En estas páginas se unen el pasado y el presente. Renacen los muertos. Los anónimos tienen nombre. Los hombres que alzaron los palacios y los templos de sus amos. Las mujeres, ignoradas por quienes ignoran lo que temen. El sur y el oriente del mundo, despreciados por quienes desprecian lo que ignoran. Los muchos mundos que el mundo contiene y esconde. Los pensadores y los sentidores. Los curiosos, condenados por preguntar. Y los rebeldes y los perdedores y los locos lindos que han sido y son la sal de la tierra. Lee Espejos, una historia casi universal, de Eduardo Galeano, editado por Siglo XXI.

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Los discos de Barbra Streisand me gustan de principio a fin. Es difícil encontrar autores que me gusten de principio a fin, pero me pasa con Aute, me pasa con Barbra Streisand, me pasa también con Ana Belén, me gusta mucho también Ana Belén. Marta Sánchez también. Son discos que, bueno, y luego hay temas de película como...

Me encanta también esa música, esa película me gustó mucho y claro, cuando estás oyendo los temas musicales, te acuerdas de la película, te acuerdas y me encanta oír música que me vaya recordando la película, porque además son películas fascinantes, son películas que me han dejado huella, la mezcla de esa música tan maravillosa con unas historias tan bonitas y tan bien hechas, pues creo que eso también aprovecho mucho a llevarla en el coche, esos temas, sí.

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1: Bienvenidas a la sección A ti también te pasa. Tú tampoco cambias de ruta, pase lo que pase. Todos los viernes por la tarde voy a un sitio en concreto. Todos los viernes por la tarde salgo de mi casa a las 7:15 porque sé que exactamente a las 7:15 llegaré a las 7:37. Yo no llego tarde, nunca, a no ser que dependa de otras personas. Y si es así y me retrasan, dejo de ser esa persona amable y simpática y me cambia la voz. Sea como fuere, siempre voy por el mismo camino porque sé que este es el camino. La ruta óptima, la mejor forma sin duda de llegar hasta allí. Te cuento un secreto. No es cierto que sea la ruta óptima, pero sí es cierto que fue la manera en la que llegué la primera vez. Y como la primera vez no me perdí y tardé solo 22 minutos y aparecí con antelación, mi cerebro lo registró como solución exitosa. Ahora me pasa algo gracioso. Algunas veces voy andando y se me ocurre la idea de coger una calle antes o después para variar y ver el paisaje. Y sin embargo, mis pies siguen los pasos de la solución exitosa sin remedio. Puedo incluso oír la voz de mi cerebro diciendo, ¿ahora te pones a experimentar? No te metas en líos, que es viernes, relájate. Es cierto, ir siempre a la misma hora y por el mismo camino es mi modo de relajarme. Tú tampoco cambias nunca de camino. Igual la gente te dice que eres una aburrida. Pero yo creo que en realidad puede que estés en el espectro autista. Y eso es muy exótico, en mi opinión.
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0: Muy buenas a todos los oyentes de Candil Radio. Hoy os traemos una información bastante interesante para todos aquellos que estáis pensando en cambiar de vehículo este año 2026. Y es que el gobierno ya ha aprobado el nuevo Plan Auto Plus, un programa de ayuda destinado a facilitar la compra de vehículos electrificados. La principal novedad es que las solicitudes ya pueden tramitarse de forma telemática, por lo que las ayudas ya están disponibles para quienes cumplan los requisitos. En el caso de turismo, las ayudas pueden alcanzar los 4.500 euros, mientras que si lo que necesitas es una furgoneta con una masa máxima de hasta 3.500 kilos, la subvención puede llegar hasta los 5.000 euros. ¿Qué vehículos pueden acogerse a este plan? Pues entran los vehículos eléctricos puros, como los eléctricos de batería y los de pila de combustible de hidrógeno, y también se incluyen los vehículos electrificados, es decir, los híbridos enchufables y los eléctricos de autonomía extendida. Además, hay diferencia entre particulares y empresas y autónomos. Los particulares podrán solicitar la ayuda para un único vehículo, mientras que empresas y autónomos podrán beneficiarse de esta subvención para la adquisición de hasta 10 vehículos. Si tenías pensado cambiar de coche en los próximos meses, puede ser una muy buena oportunidad para revisar si el modelo que os interesa cumple los requisitos y aprovechar estas ayudas. 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

0: Soy Gabriela, soy del colegio 28 de febrero y os voy a hablar del libro de las tres puertas. Es hecho por Raquel Ortega, es de misterio y aventura de dos niños que encontraron una puerta misteriosa y en cada puerta era algo nuevo y nuevas personas. Bueno, no os hago más spoiler, espero lo leas. Adiós.
1: La música, al fin y al cabo, es un estímulo, así que, quieras o no, al final sí que te influye. Pero la gente no está todo el rato concentrándose en cada palabra de la canción. Sí que puede normalizar algunos conceptos, ya que lo estás escuchando de fondo, pero así tal como influirte, manipularte, ese tipo de cosas, la verdad es que no. Más que la propia letra de la canción, lo que influye es lo que interpreta una persona de la propia canción. No es casualidad que una de las canciones más populares fuera, en su época, la de Somebody That I Used To Know.

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2: Hola oyentes de Candil Radio, soy Beatriz y quiero hablarte de qué hacer si tu hijo pierde el interés en aprender música. Es normal que los padres se preocupen cuando esto ocurre, pero la motivación debe basarse en el disfrute, no en la presión. Aquí tienes 4 tips clave para abordar esta situación de forma positiva. Escucha y comprende. Habla con tu hijo para entender por qué ha perdido el interés. Quizás la rutina le aburre, no se siente cómodo con el profesor o ha encontrado otra actividad que le atrae más. Validar sus emociones puede ser el primer paso para redescubrir la música desde otra perspectiva. Adapta la experiencia. Explora formas nuevas de conectar con la música. Tal vez prefiere otro instrumento, estilo musical o un enfoque más lúdico. Haz pequeños cambios. Cambiar de profesor, método o incluso incorporar canciones que le gusten puede marcar la diferencia. A veces, estas modificaciones simples reavivan el interés. Evita la presión y fomenta el disfrute. La música debe ser una fuente de placer, no una obligación. Introduce metas pequeñas y celebra sus avances para mantener un enfoque relajado y motivado. Si después de intentarlo tu hijo sigue sin interés, respeta su decisión. Quizás la música no sea su pasión y está bien explorar otros intereses. ¿A qué esperas para motivar a tu hijo desde la alegría y el respeto? Esto fue El Consejo Musical con Beatriz Gómez en Candil Radio.

Hola, me llamo Leire López Salvador. Soy de sexto B del colegio 28 de febrero. Mi recomendación es del libro de mi abuela, que se llama Una para todas y todas para una. Es divertido, gracioso, interesante y curioso. Tiene dibujos y a mí me parece que está muy bien para los pequeños y a partir de los 11 o 10 años. Tiene muchos colores también y me parece adecuado para todos. La autora es

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0: Muy buenos días a todos los oyentes de Candil Radio. Es un placer acompañaros por primera vez para acercaros la información más relevante sobre el estado del tráfico y la movilidad en nuestra provincia. ¡Os lo contamos! Os informamos de una nueva actualización de tráfico en la autovía A92 a la altura del término municipal de Viator. Continúan las actuaciones de mantenimiento entre los puntos kilométricos 392 y 390 en sentido decreciente. Como consecuencia, el carril derecho permanecerá cerrado hasta la 1 del mediodía del próximo 31 de julio. Os recomendamos a todos los conductores extremar la precaución al circular por este tramo, respetar en todo momento la señalización provisional y planificar vuestros desplazamientos con antelación para evitar posibles retenciones. Seguiremos informándoos de toda la actualidad del tráfico en nuestra provincia. Informó para Candil Radio Fran Rider 600.
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Pasión por la lectura. Tras cumplir 18 años y según lo acordado previamente, la esposa joven regresa de Argentina y se presenta en casa de la familia para poder casarse con el hijo, su prometido. Sin embargo, hay un pequeño problema. Este ha partido de viaje de negocios y nadie sabe con exactitud cuándo va a volver ni si lo hará. Se inicia así una larga espera en una villa italiana a principios del siglo XX, en la que la joven tendrá la oportunidad de ir conociendo en profundidad al padre, empeñado en mantener en orden un mundo con tendencia al caos y a la hipérbole, pese a la fragilidad de su corazón, a la madre, cuya exuberante belleza está en el origen de no pocas locuras y bancarrotas y experta en formular silogismos inescrutables, a la hija, que mantiene en secreto su propia espera pese a una discapacidad que aumenta su voluntad de gozar de la existencia, y al tío, sumido en un sueño del que solo despierta ocasionalmente para actividades cotidianas o para dar sabios consejos. Todo ello bajo la atenta mirada de Modesto, el mayordomo, quien es capaz, con sus golpes de tos, de asesorar a la esposa joven para moverse en ese excéntrico mundo. Lee La esposa joven, de Alessandro Barrico.

Mi primer recuerdo musical sería cuando tenía yo 5 años, era 2010, era verano y justo en mayo salió la de Waka Waka, This Time for Africa, de Shakira. Entonces yo estaba de viaje en Marruecos y pues sonaba todo el rato en la radio y ese es el recuerdo más vívido que tengo.

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1: Bienvenidas a la sección ¿A ti también te pasa? ¿Tú también tienes la sensación de que ves la vida desde fuera de una ventana? Un día, cuando todavía no sabía nada de mí, me encontré buceando por redes sociales con una imagen que me impactó. Tanto que me quedé mirándola durante por lo menos 5 minutos, como si me estuviera viendo a mí misma en un espejo. Esta imagen de la que te hablo representaba un paisaje nevado en las montañas, donde una niña pequeña miraba hacia el interior de una casa de puntillas en la ventana. La habitación estaba iluminada por la luz del fuego. Una familia celebraba algo, probablemente la Navidad, y todo eran risas y canciones. Sin embargo, la niña permanecía en el exterior, descalza. No había luz dorada, sino nieve blanca. Daba la impresión de estar pasando mucho frío. Frío en el corazón porque estaba sola y estaba fuera. De eso se trataba. La niña estaba fuera. Yo he estado fuera toda mi vida, o al menos esa es la sensación que tengo constantemente. Puedo estar rodeada de familia, de mis compañeras en el gimnasio, de gente que dice quererme. Puedo estar teniendo una conversación, puedo estar riendo, y aún así, siempre tengo esa sensación de que no pertenezco, de que mi sitio no está ahí, de que estoy sola y nadie es capaz de verlo. Estoy fuera. Siempre me he sentido fuera. Honestamente, es difícil de explicar si no lo has experimentado. Es como si existiera un muro enorme que no te permite cruzar hacia donde se hallan los demás. Eres diferente, como la niña de la imagen que vi. ¿Tú te has sentido alguna vez así? Me gustaría decirte que no estás sola y que no estás fuera. Puede que no lo sepas y estés rodeada de todas las que nos encontramos en el espectro. Solo hace falta que lo descubras, como lo descubrí yo.
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1: Buenos días. Empezamos nuestro café con Psicología en Acción de hoy. Ya sabéis que os podéis tomar lo que queráis porque la libertad es lo que prima en este espacio a la hora de expresarnos. Hoy tenemos un programa especial porque hay profesiones que aparecen cuando las cosas se ponen difíciles, cuando todo se rompe, cuando hay una catástrofe, cuando la situación se hace crítica, y entonces aparece la psicología de emergencia. Hoy está con nosotros Óscar Lirio López, que es psicólogo sanitario y coordinador técnico del Grupo de Intervención Psicológica en Emergencia y Desastre del Colegio Oficial de Psicología de Andalucía Oriental. Y también es la persona que recogió el premio Gratitud a la psicóloga y psicólogo interviniente en emergencia. En este caso pusimos en primer plano a Damuz, pero hay montones de momentos donde la psicología de emergencia se hace presente. Se hace presente como importante en esos momentos y después como que se oculta y desaparece y como que no le conferimos la dignidad que creo que se merece. Entonces queremos hablar con Óscar de todo esto, de cómo empieza la psicología de emergencia en su vida, cómo se desarrolla, en qué punto estamos, cuáles son nuestras necesidades como emergencista. Bueno, yo ex emergencista, pero de corazón sigo estando ahí. Así que, bueno, cuéntanos esto un poco, Óscar. ¿Cómo te planteas el psicólogo de emergencia?
2: Hola, buenos días. Ante todo, decir que soy de Andalucía Occidental.
1: Occidental, bueno, no, occidental, he dicho.
2: Es lo mismo, no pasa nada, que eso es lo de menos. Lo importante es el trabajo que hacemos. Y mira, Isabel, yo empecé con esto de la psicología de emergencia porque yo a lo largo de mi vida, mis padres son de unos pueblecitos de la Sierra de Ronda, y entonces los rituales funerarios a mí siempre me llamaban mucho la atención, ¿no? Esto de que, antiguamente, y en algunos pueblos yo sé que se da, de que solo los hombres asistían al tanatorio, o sea, a lo que es al cementerio, como a la iglesia. Había cosas que a mí me llamaban mucho la atención, ¿no? Y yo siempre decía, hay que ver el sufrimiento, ¿no? Cómo se, en este caso, cómo se segrega por si es hombre o es mujer, y parece que lo tenías que vivir de forma diferente, ¿no? Otra cosa que también me llamaba mucho la atención era el tema de los pésames. Es decir, cómo todos los pueblos se ponían en fila y pasaba. Es decir, había una ciertos rituales que a mí me llamaban mucho la atención, y yo siempre pensaba, esto es que a lo mejor puede ser antes de yo formarme en este tema, decía yo, es que esto, yo si estuviera en su lugar, esto sería contraproducente. A lo mejor yo no querría en este momento pasar por ese rito, porque yo lo que quiero es descansar y estar con mi familia. Aunque también es verdad que esos ritos están instaurados en nuestra cultura y es de obligado cumplimiento, y la gente lo hace muchas veces porque se ve obligada, y gente que realmente quiere estar ahí, ¿no? Entonces yo desde siempre estuve dándole vuelta yo a esto, y decía, ¿qué ves? ¿Cómo se podría hacer esto? Después tuve también un acontecimiento vital en mi vida que me dio, bueno, tuve ahí concretamente el fallecimiento de un hijo, y ahí ya lo viví yo en mi propia, yo ya era psicólogo, estaba trabajando con la psicología, y ahí fue cuando realmente yo me di cuenta cómo había cosas que quizá habría que cambiar, ¿no? Y que aunque todo el mundo viene con todo su cariño y viene con a darte lo mejor que tiene en ese momento, hay cosas que a lo mejor no necesitas, no quieres, o a lo mejor si lo hacen de otra forma, lo mismo te resulta menos cansado, si me lo podéis permitir la expresión. Entonces yo a través del colegio empecé a formarme en el tema de la psicología de emergencia, que fue por el año 2007, y poco a poco fue ahí como fui entrando, me fui interesando, fui formándome, hice muchos cursos, y nada, y aquí estamos en 2026, todavía con aquel interés y con aquella gana de hacer cosas, y con aquella gana de hacer cosas para las personas que están pasando los peores momentos de su vida, pues ayudarlos y ser un puntal en ese momento y hacerles que tengan esa conexión a la realidad rápida y que empiecen a normalizar y a seguir con su vida.
1: Fíjate que en esta introducción yo desconocía este dato, justo sí. Cuando has mencionado el fallecimiento de tu hijo,
2: sí.
1: He pensado, quizá esta es la peor de las situaciones de crisis, no puedo ni imaginármelo, ¿no?
2: Sí, son acontecimientos vitales que tenemos que, la vida nos pone en nuestro camino y tenemos que seguir adelante con ellos y es complejo, pero bueno, ahí estamos y con la familia, con los amigos, con compañeros, pues al final sigues para adelante con ese recuerdo y ya está, no queda. Pero efectivamente eso es uno de los altos, o sea, podríamos determinarlo como uno de los acontecimientos de más alto impacto emocional que puede tener una familia, unos padres o unos abuelos, es decir, algo muy complejo. Pero bueno, aquí estamos.
1: Y saltándome muchas cosas, sí. Y no ahondando en esto, pero cuando tienes sí. que intervenir y tienes que hacer una intervención que te toca de alguna manera en esto,
2: sí.
1: Desde la intervención en emergencia, ¿cómo se hace? ¿En esto hay una pauta de inhibición?
2: Lo importante de la psicología de emergencia y cuando trabajamos con los compañeros es una parte fundamental el conocernos a nosotros mismos y conocer a nuestros compañeros. Entonces ya determinamos y sabemos que hay determinadas situaciones que por nuestra experiencia vital nos tocan especialmente la fibra. Entonces intentamos por todos los medios, si es posible, que casi siempre es que sí, porque si yo no puedo hay otro compañero que lo hace, ¿no? Lo que es la intervención propia, no coordinación ni nada de eso, sino intervención. Entonces intentamos que esa persona, por supuesto, no haga o evite hacer esa intervención. Eso al igual que los médicos y los cirujanos dicen que no es conveniente operar a las familiares o que, pues lo mismo, ¿no?
1: Claro.
2: Intenta un poquito por preservar lo que es la intimidad y el autocuidado de la persona que interviene y, por supuesto, preservar a la persona que tenemos delante, esa víctima o ese familiar, pues darle nuestra mejor versión y entonces tenemos que ser muy asépticos en eso, ¿no? Porque lo que yo que sí tengo claro es que aquí los únicos protagonistas que hay en la psicología de emergencia son las familias y las víctimas. Nosotros somos unos actores que estamos ahí, un recurso, que lo que hacemos es pues hacer nuestro trabajo, que para eso estamos formados, para que ellos lo antes posible se recuperen.
1: Y en este espacio de intervención sí. hay unas cualidades profesionales, obviamente, que hay que desarrollar, pero también es necesario desarrollar o tener de entrada unas cualidades personales. Al principio la pregunta que me resonaba en la cabeza es, ¿y el psicólogo o la psicóloga de emergencia nace o se hace?
2: Yo creo que un poquito de las dos cosas. Tienes que tener una predisposición, ¿eh? Tienes que tener unas ciertas características de personalidad, tienes que tener capacidad de estar muy dentro de lo más el autocuidado y lo más tener un equilibrio personal bastante importante y eso es bastante importante. O sea, es decir, para yo ayudar tengo que estar primero yo. Entonces, hay una serie de características, aparte de los conocimientos y de la práctica que se pueda tener, ese tal, pero son fundamentales habilidades sociales como la empatía, sin pasarnos, es decir, la empatía bien trabajada, la capacidad de escucha y comprensión, la capacidad del contacto físico. A ver, mucha gente no le gusta que les toquen o que tal, entonces eso también... interesante, porque muchas veces cuando estamos interviniendo en emergencias, cuando nos damos cuenta, se nos ha abrazado alguien y lo podemos tener abrazado 10 minutos. Entonces, todo eso también, esa capacidad la tienes que tener tú, ¿no? Es otra forma más de intervención. La sensibilización cultural, el equilibrio, la asertividad, la resistencia a la fatiga psicológica, eso también es bastante importante. Y sobre todo, una cosa de las más importantes que tenemos que llevar y trabajar es la tolerancia a la frustración. Es decir, nosotros llegamos hasta donde llegamos con nuestras habilidades personales y contra nuestras habilidades de formación y tenemos que saber que, podemos hacer hasta lo que no podamos hacer. Es decir, nosotros podemos ir a una intervención en el cual la víctima o la familia en ese momento o no quiere que se intervenga con ellos, o a lo mejor esa intervención de otra manera, porque la quieren hacer de otra forma, pues a lo mejor la hace un imán o un sacerdote de tal, y entonces tienes que tolerar, y aunque tú vayas preparado con toda tu caja de herramientas para trabajar, muchas veces o no se puede trabajar, o la víctima o la familia no quiere que se trabaje, o quieren que se trabaje de otra manera. O sea, yo creo que yo creo que esto lo estuvimos hablando el otro día, Isabel, que al final todos tenemos, y cuando muchas veces nos ponemos a hablar somos un poquito, somos sensibles y somos, porque yo creo que es importante, y después la formación y la práctica es fundamental.
3: Hola, Óscar, yo soy Juan Miguel.
2: Hola, buenas.
3: Me venía también esta pregunta escuchándote, ¿no? Que ha hecho alguna referencia a ello, y yo me preguntaba, guau, con este contacto que tenéis con las personas que sufren esos momentos tan agudos, eso tiene un impacto en vosotros, ¿no? ¿Y cómo os cuidáis? ¿Cómo os cuidáis? ¿Cómo luego gestionáis todo eso que está pasando? Porque vosotros luego después os quedarán también emociones, sensaciones, ¿no? Que claro, seguro que os despiertan cosas directas o también cosas indirectas, ¿no? De experiencias, claro, vuestras vividas.
2: Claro. Yo siempre digo que la persona que interviene en emergencia, que en este caso sea médico, enfermero, bombero, policía, lo que queramos, llevamos como una especie de mochila invisible que no somos conscientes cuando empezamos, y en cada intervención muchas veces le echamos una piedrecita que pesa, pero es invisible a esa mochila, y a lo largo de la carrera de profesional de cada uno, esa mochila a veces tira para atrás, no sabemos qué pasa, y es esa mochila porque no se ha gestionado bien, ¿no? Esas emociones, esas situaciones. Entonces, para nosotros es muy importante el autocuidado. El autocuidado es fundamental. Nosotros cuando hacemos una intervención de alto impacto, yo puedo hablar de esta de Alamuz, hemos tenido otras aquí en la zona de Cádiz con naufragio, en fin, qué tal. Nosotros nos reunimos siempre posteriormente, hacemos un debriefing estructurado para organizar todo lo que ha ocurrido. Ya sabéis que el debriefing sirve para gestionar las emociones, los pensamientos, todo lo que ha ocurrido, hacer una especie de cierre, y después la convivencia que nosotros hacemos y el querernos mucho, ¿no? Y tener el querernos mucho en el sentido de que si yo necesito algo, sé que tengo un compañero que lo llamo, y ese compañero, si no me ve bien, me sigue viendo. Es decir, que nosotros mismos hacemos una especie de seguimiento después de la intervención, y después, por supuesto, también hacemos otras que son las lecciones aprendidas, pero sobre todo nosotros lo que siempre vamos es a favor del autocuidado, porque el autocuidado, y en esos momentos de post-intervención, hace que tú cierres, cojas las lecciones aprendidas. Muchas veces cuando intervenimos siempre nos queda alguna duda de lo podría haber hecho mejor, no lo podría haber hecho mejor, aunque se haya conseguido y haya estado todo estupendo la intervención por nuestra parte, pero siempre te queda, y a lo mejor entonces eso, hablarlo con un compañero, con los demás compañeros, cómo han percibido esa situación, cómo han trabajado ellos, las emociones que han tenido en momentos de complejo en los cuales tienen alto impacto. Eso es fundamental, y nosotros intentamos, y yo sobre todo que soy el coordinador del equipo, y además que eso sea una cosa que se haga sí o sí, y sobre todo eso, conocimiento y tener la confianza, y la confianza en el equipo y la confianza en el compañero de si estoy mal en el momento de la intervención, por ejemplo, pues podéis decírselo, se cambia de compañero, no sé si he contestado, ¿no? Pero sí es fundamental. Es que sin esto yo puedo ser el más conocedor de teoría cómo se hace, pero si yo no tengo un equilibrio y yo no gestiono después de una intervención mis emociones, mis sensaciones y tal, pues para la siguiente probablemente o bien llegue un momento a que llegue al burnout, que estoy quemado y no quiero más, o puede ser que lo haga mal porque no estoy seguro de lo que estoy haciendo.
3: Sí, me ha encantado escucharte esto de querernos mucho, ¿no? Como sí, el factor humano ahí es tan importante. Sí. Y creo que la psicología, no solo la de emergencia, que ahí tenéis ese dolor y ese sufrimiento muy concentrado, ¿no? Sino la psicología en general, todos los que trabajamos con el sufrimiento, también la importancia también de cuidarnos, ¿no? Y de todas estas cosas que ha ido diciendo que son tan importantes, ¿no? También ir aplicándola a toda la persona que está trabajando con el sufrimiento de los demás.
2: Claro, claro, es muy importante cuidarnos. Y también, yo siempre lo digo, los que nos cuidan mucho nosotros y nuestros mayores terapeutas son, en mi caso, mis hijas, mi mujer y mi cobaya. Cuando yo a la casa me acogen y están ahí encima sin sacar el tema y dejan que yo tenga mis tiempos. Ellos también, bueno, y los demás compañeros nos permiten que podamos hacer eso, ¿no? Porque muchas veces en cualquier momento suena el teléfono, pasa lo que sea y te marchas, y ellos saben que te marchas, pero no saben realmente cuándo vuelves. Hombre, a ver, que y están un poquito, pero se quedan preocupados y se quedan, y después saben que tenemos que recomponernos cuando volvemos, y también el cuidado que ellos nos dan, y como yo lo que dicen los clubes, esa cobija o ese cobijo, ¿no? Que te echan para pa cuidarte y para darte ese calor humano y ese amor y ese cariño, también muy importante para la persona que está trabajando ante estas situaciones complejas.
1: Fíjate, Óscar, te estaba escuchando y estaba recordando mis inicios en la psicología de emergencia. Esto fue allá por 2010. Y recuerdo en una conversación con un grupo ciudadano, eran los padres del cole de mi niño. Un papá me dice que, textualmente me dijo, qué tontería esta la psicología de emergencia. Total, si ya está muerto, pues está muerto. Literal. Y claro, estaba recordando esta intervención en aquel momento que pensé, no voy a responder a esto, no me apetece.
2: Claro.
1: Pero sí poner encima de la mesa el desconocimiento de cuánto frena sin que la situación sea remediable o subsanable, cuánto frena la intervención en psicología de emergencia. Y me gustaría que comentara esto, ¿no? ¿Hasta dónde es preventiva la psicología de emergencia? Porque a veces la ciudadanía piensa cosas de este tipo.
2: Eso. Bien, a ver, esto yo empezaría a decir que la psicología de emergencia, lo que tenemos que tener claro y diferenciar de los compañeros que hacen terapia, es que en la psicología de emergencia se hace intervención en crisis. No se hace una terapia reglada como tal. Eso le cuesta mucho trabajo a los compañeros que vienen de terapia trabajar con nosotros, porque ellos no se pueden quitar esa estructuración y tal. No, la intervención en crisis es intervenir en unos momentos que son complejos, ¿vale? Para conectar rápidamente a esa persona con sus recursos, ¿eh? Para facilitar el duelo, ¿eh? Lo que viene posterior, para asentar y dejarlo lo más asentado posible para que sea facilitador de ese duelo, y sobre todo para hacer un acompañamiento y una ventilación emocional principalmente a la persona que lo está sufriendo. Entonces, por eso digo antes que muchas veces cuando vamos a intervenir, muchas veces nos pasa que dicen, no, si ya está, ya está, y yo no quiero. Nosotros lo que hacemos es, no tiramos la toalla de principio, es decir, tampoco, porque una cosa, lo fundamental, que también tenemos que respetar, son las intimidades. La gente tiene su red social, la tiene su familia, y hay que dejarlos que gestionen esos grupos sociales que son las familias, y entre ellos se va a gestionar. Pero cuando nos dicen no de primeras, nosotros eso siempre lo respetamos, le decimos, vale, no se preocupe, pero estamos allí. Es decir, nos retiramos, les dejamos que ellos tengan su intimidad, pero estamos ahí por si necesitan algo. Nosotros estamos constantemente haciendo un triaje por si vemos que hay alguna situación que se desborda y nos acercamos un poquito con tranquilidad para ver si necesitan algo, y al final, poco a poco, sí puedes trabajar con ellos, porque muchas veces empiezan a hablar contigo, a hacer ventilaciones emocionales de las cuales no son conscientes que la están haciendo, ¿no? Entonces vas cogiéndolo y al final te da las gracias y se dan cuenta que sí. Lo que sí es cierto es que cada vez la psicología de emergencia se está demostrando que sirve, y de hecho ya está siendo muy demandada. Los compañeros, hay muchos compañeros que dicen del 061 tal, y dicen, Oscar, es que ya cualquiera que tal se monta la ambulancia y lo primero que hace es pedir un psicólogo de emergencia, ¿no? Claro que eso sería lo óptimo, que la psicología de emergencia estuviera dentro del sistema, tanto de Protección Civil, el SAS, tal, y que hubiera un psicólogo en ambulancias, como está en Madrid en el SAMUR, y eso sería excelente porque ayudaría mucho más, ¿no? Pero bueno, vamos evolucionando favorablemente en las situaciones que a nivel nacional no hemos expuesto con los demás compañeros de colegio, de Cruz Roja, de diputaciones, de tal, se van solventando y se ve claramente que es una ayuda, y nosotros tenemos que seguir trabajando humildemente, tenemos que seguir demostrando y siendo conscientes hasta donde llegamos. Es decir, nosotros somos psicólogos de emergencia y catástrofe. Una urgencia, no podemos estar ahí. Ojalá pudiésemos estar porque estuviéramos dentro del sistema y nos dedicáramos exclusivamente a esto, ¿no? Y hubiera un psicólogo de emergencia de guardia en todas las unidades, y si saliera y hiciera falta, pues estaría ya montada la ambulancia. Pero poco a poco estamos demostrando que en catástrofe, en emergencia, nuestro trabajo, tanto a nivel de intervención con familiares como víctimas, tanto como en la gestión con los gestores de la emergencia, y ese apoyo y esos consejos y esas tal, se ve que estratégicamente ellos también nos ven, porque nosotros somos, intentamos ser garantes de lo que está pensando la víctima o la familia, intentamos que todo el procedimiento a nivel de gestión pues sea lo más favorable, y poco a poco estamos avanzando poquito a poco, a paso firme, y estamos consiguiendo cosas que desde 2007 acá, que yo sí, hemos evolucionado muchísimo, muchísimo.
1: Y en las intervenciones, ¿eh? Hay ciudadanos que a lo mejor también quieren colaborar en un determinado momento. ¿Cómo reguláis esto y cómo prevenís los errores que desde la buena voluntad se pueden hacer?
2: Sí, eso es complejo. Esa pregunta es compleja de saber, porque todo el mundo quiere ayudar. O sea, eso es la gente buena, ¿eh? O hay muy buena gente que intenta ayudar. Hay gente que intenta ayudar porque le gusta estar en el fogollito enterándose de lo que pasa, y hay gente que quiere ayudar y va como pollo sin cabeza, y hay gente que no sabe cómo ayudar. Entonces, siempre cuando en un tanatorio o después de eso, lo que intentamos es filtrar un poco y hablar mucho con la familia, ¿no? De que necesita, que quiere estar aquí estos familiares, tal, quieres que estén aquí, o sea, estos vecinos. Como pues, y sobre todo si vemos que en un pueblo y todo el mundo quiere ayudar, intentamos poco a poco pues lo que es dar roles a cada uno y darle a cada uno una tarea para que ellos sientan que están ayudando, pero que no intercedan en la propia intervención en crisis que estamos haciendo con las familias. Es decir, pues no sé, en muchos pueblos muchas veces te viene la familia, te vienen los vecinos pues con caldo, con bocadillos, o van y traen ropa, porque a lo mejor entonces se va intentando siempre darles un rol para que sientan que puedan ayudar y están ayudando, pero que para que invadan lo mínimo posible la intimidad de la familia.
3: Porque, Óscar, ¿cuáles serían los errores así más habituales que solemos cometer, ¿no? cuando queremos ayudar en una incidencia así?
2: Sí, vamos a ver, errores porque al final no es, porque todo el mundo que quiera ayudar lo hace de buena fe, y ahí está, podemos tener, aparte de la psicología de emergencia, yo creo que en la Dana de Valencia, aquel río de gente que iba andando a las zonas afectadas con escobas, recogedores, ¿no? La gente es buena y quiere ayudar, y entonces, claro, entonces, ¿cuáles son esos errores? Porque muchas veces queremos ayudar desde un principio ya. Yo muchas veces, cuando algunos familiares o algunos vecinos de un pueblo, de una ciudad, Óscar, ¿yo cómo puedo ayudar? Tal, digo, pero es que ahora mismo las ayudas es buena y es esencial porque acaba de ocurrir, pero a lo mejor dentro de 15 días una llamada de teléfono o acercarte a tomar un café o a llevarle, no sé, un caldo o un cake o un bizcocho, ¿no? No solo ahora, sino esa persona va a ser consciente de su pérdida conforme van pasando los días, y ahí también se le puede ayudar. Entonces el error que cometemos es que queremos ayudar ya de golpe. Estamos hablando ya en lo que son el fallecimiento y en lo que era psicología de emergencia. Pero todo esto tiene un proceso después, y después como vecino y como familiar puedo seguir ayudando, porque la situación sigue en el tiempo y conforme va pasando el tiempo somos más conscientes todavía de lo que ha pasado. Entonces errores, lo que pasa es que no se sabe muy bien cómo puedo ayudar, ¿no? Yo diría que tal, pero al final, exacto, que todo se concentra en el momento de que ocurre, pero posteriormente también se puede hacer mucha ayuda.
1: Óscar, mira, ¿sí? Estaba pensando en cómo sería que el que no oye tuviera la idea de cómo se estructura una intervención, porque eso permitiría, creo yo, primero, esto que estamos denominando errores, que se cometieran menos,
2: sí.
1: Y segundo, que se tuviera una idea más clara de cómo es el dispositivo, de forma que pudieran contribuir en la medida de sus posibilidades, respetando también esta parte, ¿no? Es como,
2: sí.
1: Hay una llamada, y hay una llamada que te va a llegar en este caso a ti porque coordina.
2: Exacto.
1: Vale, y después de eso, ¿qué pasa?
2: Vale, hay una llamada, al principio, de que nosotros lo recibimos pues, a través mía o a través del colegio, y nos dan una primera información que suele ser, pues, no sé, las primeras informaciones siempre son a veces inexactas o falta de información o falta tal, ¿no? Pero intentamos saber dónde, cómo y cuándo. Y entonces, dependiendo de lo que sea, se despliega unos compañeros psicólogos, puede ser uno, dos o depende, ¿no? En este caso, en el de Adamus, pues se despertaron la primera noche, ya nada más enterarnos, pues fueron cinco. Una vez que se llega allí, nosotros nos presentamos a la persona que está organizando la emergencia, bien puede ser en ese momento, porque sea un accidente tal, pues puede ser alguien de la Guardia Civil o de la Policía Nacional, bien, quien sea, nos presentamos. Primero, se hace una primera toma de contacto con esa persona para que nos dé información de qué es lo que está ocurriendo, y entonces ya esa persona del dispositivo se lo comenta a los demás compañeros y a mí, si yo no estoy allí, y ya preparamos la estrategia de intervención. Dependiendo de cuántas familias tengamos, de si tenemos víctimas mortales, si tenemos víctimas que están, si hay heridos, entonces empezamos y ya empezamos a trabajar. Primero, normalmente se trabaja con las víctimas y después ya pues empiezan a aparecer los familiares y empezamos a trabajar con los familiares. Esa sería un poco como empezaríamos a trabajar. Y después ya estaríamos acompañándolos, o bien a las familias o las víctimas, si una víctima está ilesa y en principio no tiene problemas, pues nada, si la víctima está herida y hay que desplazar a un hospital, pues se va a un hospital y nosotros nos quedamos. Y entonces ya trabajaríamos con lo que son las familias. Si hay fallecidos y hay identificaciones, entonces tenemos que estar acompañándolo a la familia durante todo ese tiempo, hasta que ya se finalice y se den las comunicaciones. Y después, aparte de estar trabajando nosotros, como antes he comentado, con las familias o con las víctimas primarias, secundarias, también trabajamos y estamos pendientes de los intervinientes, estamos allí, estamos para todos, o sea, como todos somos compañeros, uh-huh. Intentamos ayudar todos, también trabajamos con lo que son los gestores, los que están gestionando la emergencia, pues bien con quien sea de Protección Civil o de la delegación del gobierno, o dependiendo de la emergencia puede tener un mando u otro mando. Entonces estamos siempre en ese despliegue acatando, dependiendo de lo grande que sea, pues por ejemplo en Adamus de nosotros, compañeros nuestros, hemos intervenido 40 personas. Aparte, hemos trabajado de la mano de Cruz Roja, con los psicólogos de la Diputación. Es decir, un poquito ese sería el planteamiento de cómo funcionaríamos. Y después pues nos iríamos adaptando. Una cosa que también es importante y una habilidad que tiene que tener el psicólogo o la psicóloga de emergencia es la capacidad de adaptabilidad, porque las emergencias son situaciones muy cambiantes. Y está cambiando de escenario o está cambiando la situación, entonces tienes que adaptarte también bastante rápido.
1: Pues muchísimas gracias, Óscar. Siempre se nos queda el tiempo como muy muy pequeñito con toda la de cosas que tenemos que contar. El vuestro era el premio gratitud. Antes hablabas de un caldo, de que le llevaron un bizcocho y eso precisa, y que esto es lo que hacía la ciudadanía y esta es precisamente la esencia de este premio que tan generosamente viniste a recoger en nombre de los intervinientes desde Cádiz. Así que te agradezco mucho eso y también este ratito que has compartido con nosotros y con nosotras y con nosotros. Y también con quien nos escucha.
2: Isabel, te corto muy rápido una cosita.
1: Dime.
2: El mayor agradecimiento, aparte de esos premios y de esos reconocimientos tal, es el abrazo del familiar cuando ya se despide y te da las gracias. Pero no porque te dé las gracias, sino como te expresa esa emoción y ese cariño, ¿no? Y al final dice, merece la pena, tenemos que seguir trabajando.
1: Pues con ese abrazo nos quedamos. Un besote. Nos vemos en la próxima.
2: Muchísimas gracias.
1: Hasta luego.
3: Un abrazo.
1: Hasta luego. Hasta luego.
3: Gracias.
2: Adiós. Buenas tardes. Adiós.
4: Son las 7 de la mañana y un minuto.

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1: No es que sean precisamente no santo de mi devoción, es decir, he encontrado esos músicos que me dan la tranquilidad, que me sirven de referencia, de guía, y con los que me gusta escuchar música, y no es que escuche muchos clásicos, la verdad. De hecho, bueno, te podría decir La flauta mágica de Mozart o Las cuatro estaciones de Vivaldi, pero vamos, que ya te digo que quizás para mí, cuando pienso en clásicos, pienso en nombres de jazz de los 40, 50, 60.

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¿De qué grupo tengo todo? Bueno, pues del Canto del Loco, porque marcó una vida muy importante en mi vida. Y digo del Canto del Loco, porque una vez que el grupo se separó, pues no me ha gustado los caminos pues que han llevado en solitario sus componentes. Y creo que el Canto del Loco marcó una etapa en mi vida muy importante y lo tengo todo, porque es que me pongo una canción de ellos y ya me animo. Y, aunque sea una balada, me animo. Creo que también es por un poco ese el recuerdo emocional, ¿no? De vivir una buena época, una buena etapa, y creo que también se lo relaciono mucho con sus canciones y por eso pues lo tengo todo del grupo. Una vez ya que se han separado, pues ya no me ha suscitado, no sé, el mismo interés, con lo que ahora mismo están haciendo sus componentes.

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De pequeño nos juntábamos varios amigos en mi casa y cogíamos un cassette, le dábamos al play y rec, los dos botoncitos y sí, me acuerdo que de pequeños pues nos grabábamos cantando y uno pues hacía una voz, otro otra y sí, nos lo pasábamos bien intentando imitar a aquellas estrellas de aquella época. Sí, imitábamos a Los Secretos, ¿no? Que era un grupo pues que en ese momento pues estaba marcando y de qué manera la juventud de España.

Bueno, pues yo mi primer recuerdo musical creo que fue por 1970. Yo antes no recuerdo haber escuchado ni la radio en mi casa. Tenía yo unos 7 años cuando mi madre me llamó una mañana y me dijo que la escuchara, y era mi primer día de que hacía la comunión, y entonces me dedicaron la canción de mi primera comunión de Juanito Valderrama y me dijo, escúchala. Y entonces eso es algo que fue la primera canción que yo recuerdo ese día, la de mi primera comunión.

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1: Bueno, hay un par de conciertos que me gustaría ver. Lo que pasa es que no sé si se dará el momento. Uno que me he quedado con muchas ganas de ver era, pues bueno, cuando Pink Floyd hacía actuaciones, que ya últimamente era Roger Waters el único que daba conciertos. Y me gustaría ver un concierto de Roger Waters. O también hay otro grupo que me gustaría ver en directo, porque tiene un directo bastante potente, que es Depeche Mode.

Muy buenas a todos los oyentes de Candil Radio. 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La principal novedad es que las solicitudes ya pueden tramitarse de forma telemática, por lo que las ayudas ya están disponibles para quienes cumplan los requisitos. En el caso de turismo, las ayudas pueden alcanzar los 4.500 euros, mientras que si lo que necesitas es una furgoneta con una masa máxima de hasta 3.500 kilos, la subvención puede llegar hasta los 5.000 euros. ¿Qué vehículos pueden acogerse a este plan? 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Si tenías pensado cambiar de coche en los próximos meses, puede ser una muy buena oportunidad para revisar si el modelo que os interesa cumple los requisitos y aprovechar estas ayudas. Informó para Candil Radio, Fran Rider 600.

Una canción, no una, seguramente un disco. Hubo un tiempo que yo cantaba en un grupo de bossa nova y de jazz y entonces escuchaba muchas canciones de bossa nova. Y curiosamente La Garota de Ipanema no la he cantado nunca, pero como estaba en todos los recopilatorios de bossa nova, pues es una canción recurrente.

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Pues no, yo la única que me la canción que me encantaba el baile, que lo flipaba, era Bad de Michael Jackson. En concreto de todas, ni siquiera Cirila, sino se ve que la que primero vi y era yo un poco más consciente fue Bad de Michael Jackson, que me flipaba. Pero me gustaba mucho también la versión de Fat. Del Joja Mihalić, que es un músico que es como humorista, que es impronunciable. Pero me acuerdo porque veía la original, que era como muy molona, y veía luego la otra, que era de cachondeo, que era el tío este vestido de gordo y haciendo la canción de Fat, y me encantaba.

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la radio la escuchaba en casa y la escuchaba con asiduidad y diariamente. Además, había un momento de la tarde que si no teníamos entrenamiento, porque yo jugaba mucho al fútbol en aquel tiempo, si no había entrenamiento, los momentos de ocio era una liberación. Escuchar la radio, poner la radio Berja y además subirle el volumen. Y claro, pues si a lo mejor mi madre se molestaba, pues cogía y me aislaba en un rincón de la casa o en otra planta o lo que fuese, para estar escuchando la música y disfrutándola, pero a mi ancha, con el volumen, sin límites y sin coerción ninguna. Así que sí me acuerdo cariñosamente de aquel tiempo, digamos, el hábito que teníamos diario de estar disfrutando y escuchando la radio y aprendiendo y conociendo nuevos temas que estaban irrumpiendo ya en el pod de aquí en el mercado nacional. Un tema musical, pues bueno, ya quizá a lo mejor había algunos de los temas. Mira, por ejemplo, Cuando brilla el sol de La Guardia, ese fue uno que también nos marcó bastante en aquel tiempo y que teníamos la costumbre de que empezábamos a grabar el famoso rec con la cinta y entonces de, ay, yo tengo esto grabado, tú qué tienes grabado, pues déjame que la cinta, yo te grabo la mía, tú me grabas la, y era como un tráfico musical que hacíamos interno a finales de la década de los 80 en el colegio, el último año ya del colegio antes de pasar al instituto.

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1: Bueno, hay un tema que es un tema bonito, ¿eh? Yo no me importaría escucharlo y si lo escucho, no me importa escucharlo, pero realmente cada vez que lo escucho recuerdo una situación que hubiese cogido al chico y le hubiese estrellado cualquier cosa contra la cabeza. Yo estábamos en el colegio de aquellas fiestas que hacía, que se organizaban pues a final de curso, en los años 70, pues cuando no había discotecas, casi o no nos dejaban ir a la discoteca, y estábamos en un colegio de curas, aunque ya era mixto el colegio, era La Salle. Y recuerdo que había un chico que estaba detrás y me sacó a bailar Europa de Santana. Y se me hizo la canción más larga, más fea, más horrorosa y más interminable del mundo, porque no tenía ganas de que aquel chico se pegara de aquella manera a mí. Y encima me metía la pierna entre mis dos piernas. Yo decía, ¿esto qué hace? ¿Qué hace este? Cuando terminamos de bailar, que aquello se hizo interminable porque era muy larga la canción de Europa, le preguntaba a una que sabía más que yo de estas cosas, oye, ¿por qué este se ha pasado todo el rato? Dice, eso es para que te pegaras más. Uf. Lo recuerdo con horror aquel baile, sí. Pero bueno, no me importa escuchar otra vez Europa porque es una canción bonita, sí.

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Informó para Candil Radio, Fran Rider 600.

mi grupo fetiche así de toda la época, y yo creo que desde que era pequeño por mi hermano, ha sido la Velvet Underground. Desde chiquitín, vaya. Sí, empecé con el Loader, creo que tenía yo 9 o 10 años, y luego ya le cogí el gusto.

0: Muy buenos días a todos los oyentes de Candil Radio. Es un placer acompañaros por primera vez para acercaros la información más relevante sobre el estado del tráfico y la movilidad en nuestra provincia. ¡Os lo contamos! Os informamos de una nueva actualización del tráfico en la autovía A92 a la altura del término municipal de Viator. Continúan las actuaciones de mantenimiento entre los puntos kilométricos 392 y 390 en sentido decreciente. Como consecuencia, el carril derecho permanecerá cerrado hasta la 1 del mediodía del próximo 31 de julio. Os recomendamos a todos los conductores extremar la precaución al circular por este tramo, respetar la señalización provisional y planificar vuestros desplazamientos con antelación para evitar posibles retenciones. Seguiremos informándoos de toda la actualidad del tráfico en nuestra provincia, informó para Candil Radio, Fran Rider 600.
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Corría el año 1976 cuando veía la luz el álbum Caliente del saxofonista argentino Gato Barbieri, que incluía entre sus temas este I Want You. Nacido en Rosario, Argentina, el 28 de noviembre de 1932, falleció el 2 de abril de 2016 en New York. Si eres un amante del jazz, no te voy a contar nada, lo conoces. Si acabas de llegar, simplemente comentarte que compuso e interpretó la banda sonora del último tango en París en el año 72 y eso le valió un Grammy. Estamos en los Classics, estamos escuchando la mejor música del mundo.

ocurría el año 1999 cuando veía la luz el álbum Slowing Down the World. Es el trompetista Chris Botti que incluía en ese trabajo este Drive Time. Nacido en Portland, Oregón, el 12 de octubre de 1962, es ganador de un Grammy en el año 2013 por el mejor álbum instrumental.

desde el mundo durante décadas. Y lo sigue siendo. Es Chris Botti. Ronnie Jordan con Roy Ayers. Mystic Voyage.

0: es la guitarra de Ronnie Jordan en el año 2000 junto a Roy Ayers con este Mystic Voyage. Nació en Londres el 29 de noviembre de 1962 y falleció en enero de 2014. Siempre se le ha considerado un puente entre el acid jazz y el smooth jazz. Ganó grandes premios como mejor guitarrista de jazz por Gibson y fue nominado al Grammy.
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0: Seguimos viajando en el tiempo. Vamos a escuchar a Paul Brown con este West Coast Swing. Bienvenidos a Smooth Jazz Classics, escuchando la mejor música del mundo.

recorría el año 2004 cuando veía la luz el álbum Up Front del guitarrista Paul Brown. Incluía este West Coast Swing. Paul Brown nació en Los Ángeles, en California. Productor, ingeniero, ha ganado 2 Grammys. Es una figura clave en el smooth jazz y en el urban jazz desde los años 90, cuando produjo el debut exitoso de Bonnie James, Trust, y acumuló más de 60 números uno en radio como productor para artistas como Rick Brown, George Benson o Kirk Balloon. Es la música que escuchamos en Smooth Jazz Classics, este viaje que hacemos semanalmente para recordar toda esa música que permanece en tu memoria, pero que hacía mucho tiempo que no escuchabas. Como por ejemplo esto de Art Porter, In Shy Myself.

fantástico este Inside Myself, Art Porter, año 1992. Bienvenidos a los Classics.

0: Wes Montgomery nació en Indiana el 6 de marzo de 1923 y falleció en Indianápolis el 15 de junio de 1968. Fue un guitarrista de jazz considerado uno de los más influyentes del siglo XX, autodidacta que comenzó a tocar ni más ni menos que a los 19 años imitando al Charlie Christian. Revolucionó el instrumento con su técnica única de pulgar, el thumb picking, octavas y líneas melódicas fluidas en lugar de púa, y destacó en el bebop y el hard bop con álbumes icónicos como The Incredible Jazz Guitar of Wes Montgomery del año 60 y colaboraciones con Canon Latterly y John Coltrane. Su carrera despegó tarde pero brillantemente en los 60 con Riverside y luego con Verb A&M, logrando éxitos comerciales crossover como Going Out of My Head, que fue Grammy en el año 1965, y A Day in the Life, que fue el LP de jazz más vendido del año 1967. Influyó profundamente en generaciones de guitarristas como George Benson, Pat Metheny y muchos de smooth jazz, hasta su muerte prematura por un ataque al corazón a los 45 años.
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es el sonido de los Urban Nights, el colectivo All Star Smooth Jazz, Crossover Jazz, formado en 1995 en Chicago por el legendario pianista Ramsey Lewis.

Hoy estamos dando un repaso muy importante. Bueno, damos siempre un repaso muy importante a todo lo que es la historia de la música. Y hoy estamos tocando palos muy interesantes, muy importantes, que han influido mucho, no solamente en el smooth jazz, sino en el jazz en general y también en la música. Músicos poderosos, creadores elegantes, súper sofisticados, que ya hacían esta música incandescente hace muchísimos años.

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1: For fellas. Hemos escuchado a Gato Barbieri con el tema Sunrise y ahora vamos con Will Downing, Mil Way.

es la música de Norman Brown, su guitarra, con este tema Pop School Groove. Y atención, que nos vamos con uno de los grandes, otro de los grandes, King Waters. After Midnight, de su álbum From the Heart.

Skin Waters con este After Midnight, un verdadero himno dentro del smooth jazz, uno de los músicos más influyentes dentro de este estilo musical. Siempre es un placer escucharlo. Y nosotros que terminamos el programa por esta semana, lo vamos a hacer con Vincent Ingala, con este temazo, If I Could Fly. Lo dicho, ha sido un placer acompañarte con esta música y recuerda que dentro de 7 días estamos de nuevo en esta misma sintonía con los Classics. Soy Santiago Fontenla, un abrazo muy fuerte, chao, hasta la semana que viene.

0: Son las 10 de la mañana y 3 minutos.
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7: Hola, hola, hola, hola, hola. Aquí estamos nuevamente a la cita con el pop y con el rock. En el programa La Nacional, un autobús cargadito de buena música durante 60 minutos. Hoy con nosotros visitándonos Alex de la Nuez, también Dani Martín, David Otero, el Doctor Snob, también Efecto Pasillo, el Canijo de Jerez, los Ilegales, Vuelo 505, Cincinnati, Los Atlánticos y así un larguísimo etcétera de buena música pop y rock en todas sus tendencias. Para las 175 emisoras por toda España en frecuencia modulada, emisoras asociadas y también los amigos vía online a través de la red en México, en Argentina y en Venezuela. Como siempre, en el control técnico de sonido, el amigo Palancas, Pet Palancas Garcés, hablándote delante del micro Pepe Carmona. Toma asiento que comenzamos nuestro viaje.

0: ¡Comenzamos!
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2: ¿Está mi cerveza sin en la nevera?
3: ¿Cerveza sin? No, señor.
2: Pues, ¿qué hace aquí?
4: ¡Ya están aquí!
5: No disparen, camaradas. 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
6: Tienes que ser perfecto y convertirte en alguien de provecho. Debes hacer una carrera convencional y ser ejemplo de esta sociedad. Así conseguirás que todos estemos orgullosos de tu aporte vital.
0: Bueno, pues el tema de Dani Martín, con él comenzamos nuestra andadura. Lo que me da...

que me dé la gana, un tema que confirma lo que demostraba en su anterior tema, la mentira, es decir, ha vuelto el Dani Martín más gamberro, aquel que recuerda sus inicios en los años pasados con el canto del loco. Aquí haciendo una crítica a la mentira, a esa crítica al cinismo, a la falsedad de una sociedad que se mueve según las normas impuestas por las redes sociales. Así hemos comenzado la andadura por la nacional, el pop y el rock en todas sus tendencias. Oye, bienvenido.

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2: 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Trabajo 2020 de David Otero.

0: Esta es la nueva aventura en solitario de este pescado. Ya le queda poco de pescado, David Otero. Rodeado de grandes colaboraciones en este su último trabajo, el álbum Otero y yo.
1: En un tubo normal echas el 50% de cerveza, tiene que ser en ese orden, 50% de cerveza, 25% de Blue Tropic sin diluir, un 20% de Cointreau y un chorrito de melocotón. Se agita, no se puede agitar a lo bestia sino con cuidado. Se mueven los hielos y ahí está en su punto.
2: El picarmona.

0: Roll de toda la vida es lo que destilan estos coruñeses con su largo recorrido musical, Doctor Snob. Una buena descarga de rock and roll de la banda liderada por Ricky Rodríguez. Esto que está sonando se llama Perdedores.
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1: ¿Contra quién?
0: Contra todos.
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0: Así se llama el tema que está sonando. Te prefiero lejos de la formación Ilegales aquí en La Nacional. A través de tu radio cercana. A través de tu estación de radio favorita. En el programa de pop y de rock en todas sus tendencias, La Nacional.
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0: El trabajo, mi pequeño Chernobyl de Leiva, en este caso colaborando con...

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sonando vuelo 55, perdón, 505, vuelo 505. Las cosas que no pueden ser. Sonando aquí en La Nacional. 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

0: Voy a decirte algo que tú ya sabes. El mundo no es todo alegría y color. Es un lugar terrible y por muy duro que seas, es capaz de arrodillarte a golpes y tenerte sometido permanentemente si no se lo impides. 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
1: Lo que nos llega ahora desde Sevilla, Álvaro de Luna, alma mater de la formación Cincinnati.

0: dame los besos, dame las tardes de nuestra pasión. Así de completo se presenta este trabajo de la formación Cincinnati. Cuando éramos dos es el tema que acaba de sonar.
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0: Este es el trabajo sexto de su carrera, con 11 canciones que puedes reconocer y son inconfundibles. Los Atlánticos con este des.

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2: El rock americano es posible en castellano. Esta es una observación muy correcta con los de...

0: Se llama Correcto. Pertenece a Los del Tono. Su trabajo, Fuego.
1: Exactamente, señor Cox. Fuegos artificiales.
2: Desobedecen la orden de permanecer a oscuras, señor.
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0: O Funguillo acompañado de Antílope. En este campito nos remontamos al año 2018. Algo fresquito.

Trujillo, 20 años a Hierro, acompañado por 30 amigos en Brutesío. 20 años ya han pasado desde que los creadores del funky andaluz en Brutesío, Funquillo, comenzaran en este difícil mundo de la música. Aunque en sus inicios el nombre les identificara como los Mother Funkers, Pepe y Javi fueron consolidando disco a disco, tema a tema, su propio estilo, y aquí están sonando en la Nacional con un tema del año 2018 llamado El Campito, con la colaboración de Antilop.

0: o Funguillo y Antílopes con El Campito. ¡Ay, qué bonito, qué bonito!
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0: Continuamos hacia adelante. Ponemos una mesa para dos. Rubén Pozo acompañado de Lichis.

0: ¡Demonios! Sé que los tiempos están cambiando. Ya lo dijo Dylan, pero nunca imaginábamos que Rubén Pozo se acompañaría del Lichi, se reunieran en una mesa y grabaran este tema. Mesa para dos.
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0: Bueno, pues hasta aquí hemos llegado nuestra andadura por el pop y por el rock en todas sus tendencias aquí en La Nacional. Hemos tenido mucho y bueno sonando, entre otros Ofunquillo acompañados de Antílope, los del Tono, también los Atlánticos, Vuelo 505, también nos acompañó el amigo Leiva, Ilegales, Efecto Pasillo, Doctor Snob, y así hemos compartido nuestro tiempo en radio. En el control técnico, el amigo Palancas, Pep Palancas Garcés, te acompañó delante del micro Pepe Carmona, que te emplaza para la próxima cita. ¿Que dónde será? Aquí mismo, en esta sintonía. Te espero la próxima vez con mucho y mejor. Hasta entonces, un hasta luego.

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1: Son las 10 de la mañana y 59 minutos.
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0: Incondicionales, ya tenemos todo listo y además bien calculado para que puedas disfrutar desde ahora de un nuevo programa de Tu Mundo Indemex. Y es que tenemos los superventas más importantes del pasado transformados a nuestro estilo aquí en tu radio favorita.
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Oye, no hablamos desde el minuto uno, sino desde el segundo uno cuando nos convertimos en unos ochenteros de pro. Arrancamos en 1982 con Yasuo y su Situation, que nos sitúa, y nunca mejor dicho, en esa trayectoria del Lexicon of Love, el nombre del LP que recoge el sencillo de Luca Flow para ABC. Otros que también han girado son los chicos de la tienda de mascotas con su éxito del 84 West End Girl. Y ahora Duran Duran nos deja hambrientos como lobos para continuar por la senda de la música.

Estamos disfrutando apasionadamente esos acordes ochenteros que salen de cada uno de los plásticos, algunos ya cascados por el paso de los años y el uso, ¿eh? Nos enloquece de tal manera que le damos volumen a los monitores aquí en el estudio y si no fuera por el equipamiento, te aseguro que retumbarían hasta las paredes. De los cascos ya ni os cuento, ¿eh? Los decibelios superan sin miramientos lo que está permitido ya para una persona de mi edad. Y digo yo, ¿qué más da, eh? La cultura megamixada sigue haciendo su agosto con los últimos grupos en pasar. Eurythmics, repiten Pet Shop Boys y llega el turno de Go West. Mira cómo suenan.

Bueno, pues queda certificado y con acusa de recibo nuestra pretensión de escuchar los éxitos más relevantes del panorama internacional en las últimas décadas, ¿eh? Hasta el momento los 80, pero habrá más, ¿eh? Iremos fundiendo a lo largo del programa diferentes años al son de la música. Nuestra pretensión es la de pasarlo bien recopilando, seleccionando y difundiendo por las ondas de la radio todo aquello que quieras escuchar. Puedes interactuar, ¿eh? Sabes que te hemos invitado muchas veces a hacerlo. Venga, toma nota. Participa en la selección musical. Programa Remember.

0: que incluimos en Remember Tu Mundo in the Mix con el rapeo de Eric B. and Rakim y Richie Malone, que toma el ADN musical a Notorious y Puff Daddy. Este es nuestro mundo en estado puro, mezclas, remezclas sencillas y limpias que adornan nuestra posición aquí en las ondas.
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Seguimos la estela del pasado con una cuidadosa y extensa selección musical que elaboramos exclusivamente con ciertas referencias que para nosotros son ya como un capricho. Y también, ¿por qué no?, con sugerencias que nos llegan a la dirección electrónica de la emisora o incluso a la del propio programa. ¿Te la repetimos de nuevo? Programa Remember

Técnica Disco Hit, anegando nuestros oídos con esta alta energía, precisamente un movimiento, un género musical con ese apellido, High Energy, que nosotros hemos introducido con los Boys and Gun, un éxito de 1982 que tiene que ver mucho con nuestra entrada diaria a la fonoteca, y es que no podemos apartar nuestros ojos de él. Ya sabes, más que nada por el título, ¿eh? Gibson Brothers, que será mi vida, 1979. Otro de los elegidos es Bonnie M, que desaparece sincronizado justo ahora con Sylvester y su Do You Wanna Funk. De nuevo, el año 1982.

De género sonoro que alienta y además aviva recuerdos. Eran los comienzos de los 80 y en su defecto los que culminaban los años 70. Como ejemplo, el francés Patrick Hernandez, nacido para estar vivo en 1979, Born to Be Alive. La verdad es que hay un abismo entre la generación musical de los 80, los 90 y los 2000. Jamiroquai es la locura virtual del sonido. Nos encanta, año 1996.

Mezcolanza de estilos y variantes sonoras las que se han dado cita hoy aquí en Remember, tu mundo in the mix. Ahora nos ocupa un poquito de funky group que nunca viene mal. Amansa las fieras, según dicen. Jamiroquai, Back New Heavies, Disciplina Joven, Brisa Boom y seguro que alguno me dejo ya por el camino. Lo que tiene decir las cosas así de memoria. Ay, este Jesús del amor, el que te habla, que nunca aprenderá, ¿eh? Amigos de Remember, nos marchamos, encantadísimos de tener la suerte de contar contigo en el programa de hoy. Si tú quieres, te damos la cita para el próximo, ¿eh? Hasta la mezcla que viene.

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1: Muy buenas a todos los oyentes de Candil Radio. Sabemos que muchos de vosotros estáis de vacaciones en zonas muy concurridas y algo muy, pero que muy estresante en esta época del año es encontrar aparcamiento. ¿Sois de los que guardáis sitio para cuando llegue otro vehículo? Pues atento a lo que os contamos porque esto no es legal. 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Recordar que el respeto y la convivencia en la carretera también empieza cuando buscamos un sitio para aparcar, informó para Candil Radio Fran Rider 600.

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Muy buenas, ya estamos por aquí de nuevo una semana más con este programa llamado Hits Inolvidables. 60 minutos con la buena música del recuerdo de las tres últimas décadas y como siempre en la sintonía de tu emisora local más cercana, la que te lleva donde estés tú, la mejor programación y como no, la mejor música como la que vamos a poder escuchar a partir de estos momentos. Soy Alfonso Caballero y te doy la bienvenida a Hits Inolvidables.

Sopa Fría de M-Clan, incluida en el álbum con el mismo nombre con el que el grupo murciano exploró el pop británico de mediados de los 2000, en los que destacaban entre otros grupos como Coldplay, Snow Patrol o King. Fue en el 2004 cuando la banda King triunfó en el mercado discográfico con su tema Somewhere Only We Know, que ya suena en hits inolvidables.

Somewhere Only We Know llegó al número 3 en el Reino Unido y, según su compositor, la misma estaba basada en la mítica Heroes de David Bowie, mismo título que la canción ganadora del Festival de Eurovisión de 2015 celebrado en Viena, que representó al país sueco en la voz de Måns Zelmerlöw.

Lorin nos traía en 2012 ese amor apasionado que produce euforia al llegar a la felicidad extrema. Amor apasionado y adictivo como el que en 2016 nos ofrecía la cantante barbadense Rihanna con su tema Love of the Brain. En español, amor en mi cerebro o mejor, amor en mi mente.

0: Con ventas de más de 250 millones de discos y sencillos en todo el mundo, Rihanna es la segunda artista musical femenina con mayores ventas de todos los tiempos. En el puesto primero se encuentra Madonna. Año 2000, Music, la reina del pop, Madonna.
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música como nos cantaba Madonna, que hace que bailemos sin parar, y también como ocurre con Can't Stop the Feeling de Justin Timberlake, que es una oda a no poder dejar de bailar por la música. Algo que sucedía en el año 2016 y que ahora lo recordamos en hits inolvidables, como siempre, en tu emisora local favorita.

De su carrera en solitario, ahora retrocedemos a cuando Justin pertenecía a la boy band NSYNC. En el año 2000, la banda conseguiría con Bye Bye Bye un éxito mundial. ¿Recuerdas?

La boyband británico-irlandesa The Wanted lanzaría en 2011 uno de sus grandes éxitos, si no es el que más, titulado Glen You Came, llegando a ser número uno en el Reino Unido e Irlanda. Me alegro de que hayas venido, nos decían The Wanted.

En cabeza de esas boy bands se encontraba One Direction, que fue no solo una banda popular, sino un auténtico fenómeno social, de tal forma que participaron en películas, campañas publicitarias y colaboraciones con grandes marcas, además de moldear tendencias de moda y estética juvenil de la época. Y todo ello gracias a su música, a canciones como Life While We're Young, que ya suena en hits inolvidables.

Y si suena One Direction, ya sabes la siguiente que va a sonar, la buena música de uno de sus excomponentes, Harry Styles, que hoy nos trae otra de sus grandes canciones, Sweet Creature. Disfrútala aquí, en tu radio preferida.

Precioso el tema de Harry Styles, Sweet Crusher, en el que nos hablaba de la complejidad de una relación amorosa. Relaciones amorosas como la que tuvo en su momento con Taylor Swift, otra de las grandes de la música de los últimos tiempos. Hoy recordamos Blank Space, incluido en su álbum 1989.

Taylor participó en 2010 en el Glastonbury Festival en el Reino Unido, siendo este uno de los primeros importantes festivales en los que participaría. En el mismo también actuaron grandes bandas como Muse, que hoy recordamos con Uprising, y con la que me despido hasta dentro de 7 días, en que volveré a estar aquí en las ondas de tu emisora de radio para disfrutar juntos de la mejor música del recuerdo, de la música que has vivido en estas 3 últimas décadas. Un beso de Alfonso Caballero. Disfruta de la vida. Hasta la próxima.

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2: Es la 1 de la tarde.

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1: Pues en mi viaje, la verdad es que nunca puede faltar nada de Joaquín Sabina, y sobre todo hay un tema que nunca me falta, que es Belfast Child de los Simple Minds. Ese nunca falta. No por coche, no en coche, siempre en avión, con en el móvil, un tema que asocio a unos buenos momentos.

Yo creo que el primer LP original que compré, porque en mi casa no tuvimos cadena de música hasta que era bastante mayor, fue un disco de Queen, el disco Innuendo. Y creo que me costó 1000 pesetas porque estaba de oferta de lanzamiento la primera semana.

0: ofrecido, pero por tema de horario y tal, pues no he podido ir. Pero me encantaría ir. Pero el tema de cantar a todo pulmón y que no juzgue nadie, si tuviese la oportunidad lo haría perfectamente. Y una canción que me encantaría cantar en un karaoke, pues ¿Y ahora qué? De Reincidente.
1: Las 10 menos cuarto en el reloj.

0: Es la 1:21 p.m.
1: Yo le regalaría... Depende a cada persona, a qué persona fuera. Pero... Música... Música positiva, música alegre. Música que... Que elevara un poco el espíritu. Me gusta mucho, por ejemplo, el tipo de música que es alegre pero relajante de Kenny G, como toca.

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1: Bienvenidas a la sección A ti también te pasa. ¿Tú también te sientes pegajosa? Prefiero estar sola. Ya está, ya lo he dicho. Y me refiero a estar, no a sentirme sola. Déjame que me explique. Para encontrarme bien y feliz, necesito saber que hay gente ahí fuera que me quiere y que se preocupa por mí, igual que yo les quiero y me preocupo por ellas. Sin embargo, en mi día a día funciono muchísimo mejor cuando no hay nadie pululando a mi alrededor. Me concentro mejor y la confusión que me suele acompañar se desvanece. Este último par de años, además, me he dado cuenta de algo que antes no me llamaba la atención. Y es que, después de pasar tiempo con otras personas, ya sean conocidas o no, regreso a casa sintiéndome pegajosa. ¿Qué significa eso? Pues que puedo sentir que la energía y las palabras de la conversación que hayamos tenido se han pegado a mí. Llevo una capa de extra grasa encima de la piel. Hay veces en las que me paso la mano por los brazos y por los hombros intentando librarme de ella. Pero claro está, no es real. Así que no se va. Está en la mente, ¿verdad? La única solución es meterme en la ducha con el agua muy caliente y después salgo renovada. Bueno, no del todo, pero puedo tolerar el resto de la vida. ¿Tú también te sientes algo extraña después de una situación social, ya sea agradable o no? ¿Como si no pudieras librarte del recuerdo de las sensaciones que has tenido? Pues te va a sonar gracioso, pero igual estás dentro del espectro autista. Eso lo explicaría todo, o por lo menos casi todo.
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Hola, me llamo Rosa Hernández Enrique, de quinto A, del Colegio 28 de Febrero. Os voy a recomendar el libro Asufati. El libro trata de su historia desde su llegada a España. No paraba de atravesar aventuras futbolísticas, como, por ejemplo, fichar por un equipo español, y se escapó de su casa para ir a un pabellón solo para jugar con sus primas y su hermano. Si quieres saber más de Ansu Fati, léelo.

Pues mira, pensando en algún souvenir, en alguna reliquia que tenga que ver con música, yo recuerdo con especial cariño, y no es por egoísmo propio, ¿no? Recuerdo las primeras camisetas que hicimos la primera banda en la que yo estuve, en Pechina. Nos llamábamos Extrema Unción. Hicimos unas camisetas que las vendimos allí en nuestro segundo o tercer concierto. Nada, hicimos 20 camisetas o 25, vamos. Y por ahí ha estado hasta no hace mucho mi camiseta ya hecha polvo. Y ese un recuerdo eso de tu primer grupo y de tus primeros sueños musicales, ¿no? Compartidos con amigos. Extrema Unción fue el origen de lo que después fuimos. Insólito Desierto, que nos quitamos el nombre porque salió un grupo en Almería que fue Insólito Club y acabamos llamándonos Plastón, ¿no? Entonces, pero bueno, siempre éramos la columna vertebral, siempre éramos tres personas. Éramos Antonio Cazorla, Santi González y yo. Junto a esas tres personas han ido pivotando otros amigos, ¿no? Juan Daniel, Joaquín y Antonio, ¿no? Y bueno, de esa época, de la última, Plastón, pues podemos escuchar Supermercado Multicolor, un tema muy rockero y con una letra muy, muy currada.

Pues un disco que tengo muy desgastado también, el de Wings, London Town, y una canción que he escuchado hasta la saciedad, With a Little Latch, por cuestiones personales, emocionales y de todo tipo. Me encanta, With a Little Latch.

Muy buenos días a todos los oyentes de Candil Radio. Es un placer acompañaros por primera vez para acercaros la información más relevante sobre el estado del tráfico y la movilidad en nuestra provincia. ¡Os lo contamos! Os informamos de una nueva actualización de tráfico en la autovía A92 a la altura del término municipal de Viator. Continúan las actuaciones de mantenimiento entre los puntos kilométricos 392 y 390 en sentido decreciente. Como consecuencia, el carril derecho permanecerá cerrado hasta la 1 del mediodía del próximo 31 de julio. Os recomendamos a todos los conductores extremar la precaución al circular por este tramo, respetar en todo momento la señalización provisional y planificar vuestros desplazamientos con antelación para evitar posibles retenciones. Seguiremos informándoos de toda la actualidad del tráfico en nuestra provincia. Informó para Candil Radio, Fran Rider 600.

Disco preferido, bueno, muchos, pero destacaría el Premonition de John Fogerty, que es un disco, un directo, que es una burrada de producción y pff, me parece un discazo impresionante.

Primer disco que me compré fue el Downward Spiral de Nine Inch Nails. Y fue por casualidad. Me moló un montón la portada. Fue en una tienda de discos de La Coruña que estaba en la calle General Mola. No sé lo que me costó, pero la llevaba una pareja de frikis musicales encantadores y estaban súper enamorados y solo hablaban de música. Y yo creo que tenía otra mierda en la mano, algo de Bon Jovi o algo así. Y el de Nine Inch Nails, y dije, no, me voy a llevar este por la portada. Y me flipó, no podía parar, no podía parar de escucharlo.

Creo que el country es el estilo musical que refleja con más sencillez la vida y no ya solamente a nivel de ritmo, sino de las letras que tienen. Me gusta mucho esa simpleza aparente del estilo country. Y dentro de los artistas que más me gustan están John Denver, por supuesto, el Colors de Donovan es una gema, Harry Nilsson es otro que tal baila. Y nada, digo aquí que es que me flipa el country, me flipa.

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1: El primer disco creo que lo compré, cuando yo tenía 14 años para una amiga. Y lo compré en Río Preto Radio, que me hizo mucha gracia porque ahí me encontré a un primo mío que hacía un programa en radio sobre música, que en aquella época era lo más. Me hizo mucha ilusión porque un primo mío que apenas veía era mayor que yo y, bueno, él estaba muy, muy puesto en música. Con lo cual, pues tuve una suerte terrible porque me recomendó un disco que a mi amiga le encantó, que sinceramente no recuerdo cuál es, pero bueno, era seguro algún músico, alguna música de la época, o de Bee Gees, o de puede ser también de Simon & Garfunkel, o bueno, ahora mismo son los que se me vienen a la cabeza. No recuerdo exactamente qué disco fue, pero sí que gustó mucho, que lo pusimos mucho en casa de mi amiga, que en los guateques lo poníamos mucho y que gustó.

Si tuviera que elegir un grupo de fama internacional, es muy difícil esta pregunta, porque yo tengo muchos grupos de fama internacional que me encantan, pero reconozco que uno de los más impactantes a nivel mundial y que sigue impactando es AC/DC. Y yo tengo mucho de su discografía y los he visto en directo en Sevilla. Fui a un concierto de AC/DC hace años y bueno, me quedo con AC/DC.

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2: Muy buenas a todos los oyentes de Candil Radio. Hoy os traemos una información bastante interesante para todos aquellos que estáis pensando en cambiar de vehículo este año 2026. Y es que el gobierno ya ha aprobado el nuevo Plan Auto Plus, un programa de ayuda destinado a facilitar la compra de vehículos electrificados. La principal novedad es que las solicitudes ya pueden tramitarse de forma telemática, por lo que las ayudas ya están disponibles para quienes cumplan los requisitos. En el caso de turismo, las ayudas pueden alcanzar los 4.500 euros, mientras que si lo que necesitas es una furgoneta con una masa máxima de hasta 3.500 kilos, la subvención puede llegar hasta los 5.000 euros. ¿Qué vehículos pueden acogerse a este plan? Pues entran los vehículos eléctricos puros, como los eléctricos de batería y los de pila de combustible de hidrógeno, y también se incluyen los vehículos electrificados, es decir, los híbridos enchufables y los eléctricos de autonomía extendida. Además, hay diferencia entre particulares y empresas y autónomos. Los particulares podrán solicitar la ayuda para un único vehículo, mientras que empresas y autónomos podrán beneficiarse de esta subvención para la adquisición de hasta 10 vehículos. Si tenías pensado cambiar de coche en los próximos meses, puede ser una muy buena oportunidad para revisar si el modelo que os interesa cumple los requisitos y aprovechar estas ayudas. Informó para Candil Radio, Fran Rider 600.

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Saludos amigos, bienvenidos a Candil Radio, bienvenidos a Recuerdos en Vinilo. Su nombre completo era Evangelos Odiseas Papatanasius, pero a la historia de la música pasó simplemente como Vangelis. Está considerado como uno de los pioneros de la música electrónica con la que empezó a experimentar a comienzos de los años 70.

Vangelis nació el 29 de marzo de 1943 en Volos, una ciudad al norte de Atenas, en el seno de una familia acomodada, lo que hizo que desde pequeño pudiera disponer de uno de los primeros sintetizadores que llegó al país heleno. Su debut en el mundo discográfico llegó de la mano del grupo The Formings, en una banda de adolescentes que intentaba seguir la estela dejada por los Beatles y en la que Vangelis se encargaba de los teclados.

Pero el verdadero salto de calidad lo dio en 1967 cuando se unió a Artemios Venturis Russos, conocido posteriormente como Demi Russos, y Lucas Sideras para formar un grupo que primero se llamó Vangelis y su orquesta, pero que tras firmar un contrato en París con la casa Mercury Records cambió definitivamente su nombre por el de Afrobeat Child.

En 1967 se impuso otra dictadura militar de derechas en Grecia y, tal como hacían otros artistas griegos, Vangelis, Lucas y Demis, decidieron abandonar su país para viajar hacia Londres, siguiendo los consejos de la discográfica Philips. Pero al no disponer de contrato de trabajo, las autoridades británicas les impidieron entrar al país, así que optaron por quedarse en París, donde grabaron su primer álbum titulado End of the World.

Tras una gira por Europa y la grabación de un single en italiano para el Festival de San Remo, en el que al final no participaron, la banda se embarcó en la grabación de un nuevo álbum de nombre It's 5 O'Clock, que salió al mercado en diciembre del 69 y que abarcaba una amplia mezcla de géneros que iban desde la balada al country rock.

eran tan buenas. Y durante la grabación de 666 de Apocalipsis of John 1318, empeoraron considerablemente debido al estilo psicodélico y orientado al rock progresivo que Vangelis dio al disco, en contra de la opinión del resto de la banda, que prefería seguir con el estilo más pop que les había dado gran éxito hasta el momento.

Antes de que la banda Aphrodite Child se disolviera, Vangelis ya había publicado un primer álbum como solista titulado Sex Power, que era la banda sonora de la película del mismo título, dirigida por Henry Chapier. Durante la primera mitad de los 70, Vangelis estuvo especialmente ocupado en la composición de varias bandas sonoras para películas independientes y afianzó su particular sonido con álbumes como Heaven and Hell, editado en 1975, y Albedo 0.39 al año siguiente.

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1: Posteriormente aparecieron álbumes tales como Espiral en 1977, que contenía la conocida Aung Naung Man, Verbo de 1978, catalogado como un hermético, envolvente y extremadamente provocador disco, y Chena y Opera Sauvage, ambos de 1979. De este último, el tema L'Enfant sirvió como sintonía principal para la película El año que vivimos peligrosamente, protagonizada por Mel Gibson y Linda Hunt, que interpretaban un papel masculino.

En 1980 se editó el álbum See You Later, una arriesgada reflexión sobre el convencionalismo de la vida cotidiana en la sociedad actual, abordada en algunos momentos con ademanes satíricos. Pero su gran éxito de ese año llegó con la consecución del Oscar de la Academia de Hollywood a la mejor banda sonora por su trabajo para la película Carros de Fuego, imponiéndose entre otros a John Williams y su partitura para En busca del arca perdida.

Su siguiente obra para la gran pantalla se convertiría en uno de sus mayores logros, una banda sonora mítica para una película de culto, Blade Runner, de Ridley Scott. La partitura se caracterizó sobre todo por amalgamar música electrónica y étnica con sonidos del jazz y el blues, logrando ambientar a la perfección el homenaje al cine negro desde un enfoque distópico que la película proponía. Lo más curioso de esta grabación es que no se publicó hasta 1994, 12 años después del rodaje de la película.

El resto de la década del 80 estuvo marcado por la alternancia de trabajos muy comerciales con otros más arriesgados, lo que hizo que la respuesta de la crítica y el público fuera bastante irregular. Un buen ejemplo del primer tipo fue Antártica, una banda sonora para la película japonesa del mismo nombre, dirigida por Kureyoshi Kurahara.

En 1992, Vangelis y Ridley Scott volvieron a coincidir en otro trabajo que sería el espaldarazo definitivo para que el griego continuara en la cima durante toda la década de los 90. The Conquest of Paradise fue una película sobre Cristóbal Colón que tuvo en el tema central de la banda sonora una de las piezas más famosas y más conocidas del músico.

Para el comienzo del siglo XXI, la NASA encargó a Vangelis un tema que tendría que ser un himno para la misión no tripulada a Marte denominada 2001 Mars Odyssey. En 2005 salió la banda sonora original de Alejandro Magno, de Oliver Stone. En enero de 2013 saltó una alarmante noticia que publicaba la muerte del músico griego, noticia que luego resultó ser absolutamente falsa. Pero por desgracia para los amantes de la música en general y de sus seguidores en particular, el 17 de mayo de 2022, la vida de Vangelis Papathanasiou se apagó definitivamente por complicaciones derivadas del COVID-19. Por fortuna, su música seguirá siendo eterna. Saludos, amigos.

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1: Muy buenas a todos los oyentes de Candil Radio. Sabemos que muchos de vosotros estáis de vacaciones en zonas muy concurridas. Y algo muy, pero que muy estresante en esta época del año es encontrar aparcamiento. ¿Sois de los que guardáis sitio para cuando llegue otro vehículo? Pues atento a lo que os contamos, porque esto no es legal. El Reglamento General de Circulación, en su artículo 122.6, establece que un peatón no puede invadir la calzada para reservar una plaza de aparcamiento. Si alguna vez os encontráis en una situación así, lo más recomendable es mantener la calma, evitar cualquier discusión o enfrentamiento y, si la persona insiste en impedir el estacionamiento, avisar a la policía local para que actúe. Además, esta conducta puede acarrear una sanción de hasta 80 euros. Recordar que el respeto y la convivencia en la carretera también empieza cuando buscamos un sitio para aparcar, informó para Candil Radio Fran Rider 600.

El capitán y la tripulación nos damos la bienvenida al vuelo de George. Simple Red es una banda británica formada en 1984, considerada historia en el mundo del pop. Sus integrantes originales fueron Mick Hucknall, como cantante, y tres exmiembros del grupo Drutty Callum, Tony Bowers al bajo, Chris Joyce a la batería y Tim Pellett al teclado. Su primer álbum fue Picture Book, publicado en 1984, al que pertenece este Holding Back the Years.

La canción que hemos escuchado contribuyó, junto con otros éxitos, a que Simply Red fuera, en 1986, uno de los grupos protagonistas del año. Un año más tarde, en 1987, con un sonido netamente soul, lanzaban al mercado Men and Women, que, aunque no tuvo el éxito de su predecesor, nos dejó grandes canciones, como este The Right Thing.

A los pocos meses de la publicación de Men and Woman, el guitarrista Sylvan Richardson, que se había incorporado al grupo algo más recientemente, abandonó el grupo, siendo sustituido finalmente por el brasileño Heitor T.P. Y ya en 1989 ve la luz uno de los mayores éxitos de la banda, el disco A New Flame. Publicado en febrero de ese mismo año, le sirvió para colocarse en lo más alto de las listas, gracias a canciones como esta.

1991, Simply Red se consolida como el grupo blanco de soul más importante salido de la pérfida Albion. Con la publicación de Stars, que llegó a ser el disco más vendido en Reino Unido, el grupo consiguió vender cerca de 8 millones y medio de copias y superar en ventas a grandes del momento, como Michael Jackson, Dire Straits o Guns N' Roses, suponiendo ello su consagración. De hecho, la canción que da nombre al álbum, Stars, se ha convertido, sin lugar a dudas, en la canción icono de la banda.

Tras ese cuarto disco, se produjeron idas y venidas de integrantes de la banda. Cambios que, sin embargo, no le hicieron perder su identidad. En octubre de 1995 publicaron el álbum Live, con el single Fairground, con canciones que a posteriori formaron parte del repertorio de los múltiples conciertos ofrecidos por la banda alrededor del mundo entero.

Después de 3 años y nuevos trabajos, en los que publicaron recopilatorios de sus éxitos hasta entonces, en 1998 vuelven a la carga con otro disco titulado Blue, que fue una vuelta a los orígenes de la banda, con influencia de sonidos tan dispares como el soul, el reggae, rhythm and blues y soul. Ese mismo año grabaron un magnífico concierto en un no menos magnífico escenario, como el Lyceum Theatre de Londres, llamado Live in London.

Mick Hucknall presentó en 1999 el trabajo Love and the Russian Winter, el cual no obtuvo gran repercusión, en el que el cantante pretendía mostrar sus nuevas tendencias musicales, incluyendo temas muy discotequeros que se alejaban de raíz del sonido del grupo. No es hasta 2003 que la banda no presenta su nueva creación, Home, tras crear su propio estilo y sello discográfico. Un sonido puro y la vuelta a los orígenes fueron la clave del éxito de este disco, que nos regaló grandes temas, como el que sigue.

El 31 de marzo de 2007 sale a la venta el álbum Stay, y ese mismo año graba un nuevo DVD en vivo, esta vez en el Royal Albert Hall de Londres, interpretando todos los grandes éxitos de su historia y los mejores hits de este nuevo CD. En 2009, en el Festival de Viña del Mar, Simple Red se hizo con todos los premios posibles, haciendo una de sus últimas presentaciones antes del anuncio de su separación.

Tras 25 años juntos, la banda anunció su separación en 2010, año en el que realizó una gira mundial titulada Farewell the Final Tour. En un comunicado de prensa, Hacknell explicó la separación diciendo que de alguna manera decidimos que 25 años fueron suficientes.

En 2015 se cumplían 30 años de la creación de Simply Red y la publicación de su primer disco, así que el grupo anunció una nueva gira mundial para conmemorarlo, e incluso un nuevo disco, el último hasta el momento. Big Love fue su nombre, publicado en mayo de 2015, y con el que siguen en su periplo de representaciones por todo el globo.

En una entrevista reciente, Mick Hucknall se expresaba así en referencia a su último disco, Big Love, como una declaración de amor. Es así como me siento, no lo puedo ocultar. Y todo gracias a Gabriela y a mi hija, Romy True, que cambió mi vida hace 8 años. Yo no sabía lo que era una familia convencional. Mi madre se marchó de casa cuando tenía 3 años y nunca volvió. Me crié con mi padre, Rick, y a él van también dedicados varios temas en el disco. Durante 18 años fuimos él y yo. Su devoción hacia mí fue total. Trabajaba como barbero. Pedaleaba todos los días más de 15 kilómetros subiendo cuestas y me hacía puntualmente el desayuno y la cena. Y limpiaba. Y arreglaba la casa. Y siempre estaba ahí. Era un hombre de una grandísima determinación. Y las mejores lecciones de mi vida las aprendí de él.

Simply Red es, sin duda alguna, historia en el panorama musical. Esperamos que este vuelo sobre su carrera os haya agradado. Y os emplazamos hasta la semana que viene en otro viaje. Dire Straits y Mark Knopfler. Prepararemos un programa con asientos de primera clase para que el vuelo sea lo más agradable posible.

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1: Me encanta escuchar a solas cuando a folclóricas. Es mi pasión secreta y especialmente me gusta cantar delante del espejo y, si es posible, imitando una bata de cola como una ola de Rocío Jurado. Es que me vuelve loca escuchar copla, me encanta. Y ole.

Algo que no pondría nunca para escuchar, el Despacito. No, no me gusta nada y no lo pondría nunca. Pero para compensar, pues ahora me gustaría escuchar, por ejemplo, algo de Candace Spring, que es una compositora que acabo de descubrir de jazz que me encanta.

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1: Grupos nacionales, me gustaba La Unión, me gustaba mucho. Tan Tango me gustaba también. En aquel año. Lo que pasa es que no comulgaba mucho yo con la música de aquellos años 80. Es irónico, pero no comulgaba. Pero un solista, pero que yo considero cantautor, era Sabina. Sabina, ¿por qué no lo considero nunca cantautor? Sabina y Serrat.

0: Son las 4 de la tarde y 19 minutos.
1: Ruborizarme no me ruboriza nada, porque yo soy libre de escuchar lo que me da la gana. Escucho mucha copla en general y eso desde luego no me ruboriza. Una gente que podría entender que alguien se ruborizara es Pimpinela, pero es que a mí me encanta. El concepto Pimpinela me flipa. Me parece muy, muy teatral y no sé, que hayan sobrevivido tantos años haciendo el mismo tipo de canción constantemente, creo que tiene un mérito. Entonces yo pediría, por ejemplo, a esa de Pimpinela.
2: Ven aquí, quiero decirte algo. A esa que te aparta de mí, que me roba tu tiempo, tu alma y tu cuerpo, ve y dile.

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1: Bienvenidas a la sección ¿A ti también te pasa? ¿Tú tampoco cambias de ruta, pase lo que pase? Todos los viernes por la tarde voy a un sitio en concreto. Todos los viernes por la tarde salgo de mi casa a las 7:15 porque sé que si salgo exactamente a las 7

0: y 15, llegaré a las 7:37. Yo no llego tarde, nunca, a no ser que dependa de otras personas. Y si es así y me retrasan, dejo de ser esa persona amable y simpática y me cambia la voz. Sea como fuere, siempre voy por el mismo camino, porque sé que este es el camino. La ruta óptima, la mejor forma, sin duda, de llegar hasta allí. Te cuento un secreto. No es cierto que sea la ruta óptima, pero sí es cierto que fue la manera en la que llegué la primera vez. Y como la primera vez no me perdí y tardé solo 22 minutos y aparecí con antelación, mi cerebro lo registró como solución exitosa. Ahora me pasa algo gracioso. Algunas veces voy andando y se me ocurre la idea de coger una calle antes o después para variar y ver el paisaje. Y sin embargo, mis pies siguen los pasos de la solución exitosa sin remedio. Puedo incluso oír la voz de mi cerebro diciendo: ¿ahora te pones a experimentar? No te metas en líos, que es viernes, relájate. Es cierto, ir siempre a la misma hora y por el mismo camino es mi modo de relajarme. Tú tampoco cambias nunca de camino. Igual la gente te dice que eres una aburrida, pero yo creo que en realidad puede que estés en el espectro autista, y eso es muy exótico, en mi opinión.
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2: Hola a todos y a todas. Yo soy Cristian. Y soy del 28 de febrero. Os voy a recomendar un libro que se titula De Ale Segura. Y el libro trata de aventuras, de parkour. Es muy práctico para la gente que le gusta el parkour. Está muy chulo. Espero que os guste. Adiós.

Pues a lo mejor resulta un poco pedante, pero os digo que es la verdad. Pues desde ópera, música clásica, a Mozart, Beethoven, Michael Bolton, Nino Bravo, Tom Jones, Joe Cocker, Bárbara Streisand, Miguel Ríos, Sabina, Víctor Manuel, Ana Belén, ABBA y Los Ires. O sea, todo eso a mí me encanta. Y cuando vamos de viaje, sobre todo mi cuñada y yo, que somos de la misma época, lo ponemos. De hecho, cuando llevamos a alguno de nuestros hijos, que ya son mayores, dice: mamá, por favor, o tita, que de aquí a, ¿qué te digo yo? De aquí a Roca estás bien, pero que no nos vaya a llevar todo el viaje con esta música puesta, porque a lo mejor les ponemos ópera y ya está, pues Hotel California de los Cires mismo.

Pues el dónde no, la verdad, el precio tampoco. Sí me acuerdo que tenía una exclamación esta de disco barato, pero no creo que fuera muy barato y porque era de la época, era el Nevermind de Nirvana y que bueno, buen disco porque al final ha sido uno de los mejores o si no el mejor de la década de los 90, ¿no?

Muy buenas a todos los oyentes de Candil Radio. Hoy os traemos una información bastante interesante para todos aquellos que estáis pensando en cambiar de vehículo este año 2026. Y es que el gobierno ya ha aprobado el nuevo Plan Auto Plus, un programa de ayuda destinado a facilitar la compra de vehículos electrificados. La principal novedad es que las solicitudes ya pueden tramitarse de forma telemática, por lo que las ayudas ya están disponibles para quienes cumplan los requisitos. En el caso de turismo, las ayudas pueden alcanzar los 4.500 euros, mientras que si lo que necesitas es una furgoneta con una masa máxima de hasta 3.500 kilos, la subvención puede llegar hasta los 5.000 euros. ¿Qué vehículos pueden acogerse a este plan? Pues entran los vehículos eléctricos puros, como los eléctricos de batería y los de pila de combustible de hidrógeno, y también se incluyen los vehículos electrificados, es decir, los híbridos enchufables y los eléctricos de autonomía extendida. Además, hay diferencia entre particulares y empresas y autónomos. Los particulares podrán solicitar la ayuda para un único vehículo, mientras que empresas y autónomos podrán beneficiarse de esta subvención para la adquisición de hasta 10 vehículos. Si tenías pensado cambiar de coche en los próximos meses, puede ser una muy buena oportunidad para revisar si el modelo que os interesa cumple los requisitos y aprovechar estas ayudas. Informó para Candil Radio, Fran Rider 600.

Vi a The Cure por casualidad. Estaba. Mi hermana trabajaba en una discoteca. Entonces había una promoción de whisky, de no sé qué whisky sería. Y sorteaban entradas para conciertos, pues sorteaban pues balones de playa y la mejor era la entrada del concierto. Y entonces mi hermana, no sé por qué, como es uno de los regalos que no se llegaron a dar porque la gente no compró suficiente o no bebió suficiente whisky esa noche, pues había un concierto para ver a REM en Madrid. Y el autobús salía desde Almería, pues llegó el día y yo con 15 años me subí a ese autobús y llegué al concierto con mi entrada de REM, pero se había suspendido el concierto de REM y me encontré a The Cure, a Faith No More y a Oasis. Así que para mí fue doble satisfacción, porque REM es una banda que me gustaba, pero The Cure, Oasis y Faith No More pues me gastaba mucho más. De hecho, Faith No More casi no lo conocía, pero tiene un directo maravilloso. The Cure fue increíble y Oasis pues estaban de teloneros de The Cure entonces. Y fue maravilloso. Pasé un calor impresionante en la Plaza de Toros de Las Ventas, pero mereció la pena.

curiosamente, hay canciones instrumentales que me hacen llorar más que las canciones con letra. Y eso es muy de rock progresivo. En España tuvimos una corriente de música muy poco valorada, que unos llamaron flamenco andaluz. Le pusieron muchos nombres. Era básicamente rock andaluz, y yo creo que el rock andaluz tuvo mucho que ver con el rock progresivo. Se parecía muchísimo. Si tú oyes a Imán, Califato Independiente, por ejemplo, está oyendo una versión andaluza de Camel, pienso yo. Y Imán, Califato Independiente, tiene una canción que se llama Niños, que tiene un final con un solo de flauta y guitarra española que la verdad es que te pone los pelos de punta.

Yo soy un poco más clásico. A mí me gusta mucho ir, como ir más tranquilico. Entonces, bueno, por ejemplo, me gusta mucho Jimmy Vaughan, el hermano de Stevie Vaughan, y los Kings, Johnny Cash, Supergrass, Cheap Trick, que es un grupo que me encanta también. Y por decir un tema y cambiar a español, diría de poner un tema de Deltonos que se llama Oscuridad.

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1: Como secreto un poquito inconfesable, he de reconocer que desde que fui padre me encuentro un poquito más sentimental de lo normal. 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

hablando de la música internacional, para mí la referencia sin duda son los Beatles. Los Beatles marcaron una época en esos años 60. Yo no estaba aquí, ¿no? Pues bueno, luego hemos llegado y hemos podido disfrutar de esa música que es un clásico y que es una referencia, es un referente en el panorama musical a nivel internacional, mundial y yo diría que hasta universal. ¿Quién no ha oído Yesterday? Que todas estas canciones que se amoldan a un montón de momentos y que son clásicas, que son referencias para otros creadores musicales.

Y mi disco, mi joya musical, es un disco que tengo de un grupo un poco raro que se llama 713avo Amor, y el disco se llama A veces el dolor. Tiene una canción del mismo título muy chula.

La banda sonora de mi funeral. Pues me iría otra vez a Are You Going With Me de Pat Metheny. La versión en directo del disco Travels.

0: Son las 5 de la tarde y 23 minutos.
1: El grupo del que tengo todos los recopilatorios, todos los discos, todo lo que ha salido porque me encanta es The Queen. Y bueno, una canción que me gusta muchísimo de ello es Show Must Go On.

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1: Bienvenidas a la sección A ti también te pasa. ¿Tú también te dejas de entender y procesar lo que te están diciendo cuando estás muy tensa o te encuentras en un lugar desconocido? ¿Os acordáis de mi amiga la rarita para la comida? En nuestro último viaje me pasó algo muy extraño. Decidimos ir a visitar una zona histórica famosa, muy concurrida. Era el último día y yo llevaba ya unas cuantas noches sin dormir, muy cansada físicamente y casi al límite. De repente me encuentro haciendo cola delante de unos guardias de seguridad muy altos y muy agresivos. Uno de ellos me ladra: ¡Pon tu abrigo en la cinta! Juro que escuché la frase y sabía que me estaba hablando en una lengua que entiendo. Pero te prometo por mi vida que no sabía qué me estaba diciendo. Me lo volvió a gritar. Me quedé paralizada. Mis amigos por detrás intentando ayudar, pero cada vez era peor. Y entonces el guardia me pregunta: ¿Es que no hablas mi idioma? De muy malas formas. Me quería echar a llorar. Y estoy un poco mayorcita para eso. Es que no tenía ni idea de lo que estaba haciendo mal, ni de lo que se suponía que se esperaba de mí. Cuando todo pasó, se me hizo la luz. No era la primera vez que me ocurría. Es lo mismo cuando voy al gimnasio y la música está muy alta y la luz muy fuerte y mi entrenador me dice que corrija algo y sé lo que quiere, pero mi cerebro no procesa y no puedo hacerlo. ¿A ti también te pasa algunas veces que te hablan en tu idioma, pero es como si te hubieran dado un colapso y no lo entiendes? Creo que se llama sobrecarga sensorial. Y no, no estás loca. Igual alguien podría ayudarte a descubrir que estás dentro del espectro autista y entonces todo tendrá sentido.
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2: Son las 5 de la tarde y media.
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7: 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El contenido de sus programaciones indican que las ideas y opiniones no reflejan necesariamente la postura oficial de la UNESCO, a pesar de realizar sus guiones en base a la información oficial de la organización.
8: Bueno, hoy ponemos sobre la mesa un documento muy, muy particular. Para esta inmersión profunda, nos vamos a centrar en un manual publicado en 2025 titulado Unidos por el Patrimonio con técnicas de programación neurolingüística.
9: Un título largo, sí, y la obra es del psicopedagogo Fernando Tubilla Rayo. Y bueno, fíjate que cuenta con un respaldo institucional bastante curioso.
8: Sí, sí, exacto. Tiene el patrocinio directo de la Comisión Nacional Española de Cooperación con la UNESCO, nada menos, y también del Club de Pechina.
9: Claro, y esos patrocinadores ya nos dan, digamos, una pista clarísima de la escala de este proyecto. Porque, a ver, estás combinando la visión global de una superinstitución como la UNESCO con una asociación profundamente local de un municipio del sur de España.
8: Es una mezcla potente. Y la misión que tenemos hoy, al analizar esto, es básicamente desentrañar cómo el autor propone combinar cosas que a priori parecen muy distintas. La psicología de la comunicación, los grandes objetivos globales de sostenibilidad y nuestra herencia cultural viva.
9: Que es el núcleo de todo. El manual sostiene, de hecho, que esta combinación puede transformar la educación de una manera radical. ¿Para qué? Pues para crear una ciudadanía mundial mucho más empática.
8: Totalmente. Y, a ver, para enmarcar esta inmersión y que nuestra audiencia lo tenga claro desde el principio, hay que hacer una advertencia importante.
9: Sí, fundamental.
8: Este análisis no va de memorizar fechas de batallas o de aprenderse los estilos arquitectónicos de un montón de monumentos de piedra. Va de entender cómo preservar el software vivo de la humanidad, o sea, nuestras costumbres, nuestras dietas, nuestros idiomas.
9: Y todo esto en un mundo que, bueno, está absolutamente saturado de información y de cambios tecnológicos rapidísimos, claro.
8: Exacto. Así que, vale, vamos a desglosar esto. Antes de explorar cómo enseñar este patrimonio en las aulas, el texto nos obliga a redefinir qué entendemos exactamente por patrimonio.
9: Ese es el cimiento de todo el argumento del manual. Históricamente, y esto lo sabemos todos, la preservación cultural tenía un sesgo enorme hacia lo material y lo monumental.
8: Las piedras grandes, vamos.
9: Eso es. Las grandes instituciones protegían catedrales, acueductos romanos, palacios enormes. Y es una visión reconfortante, claro, porque se basa en algo estático. Es algo que puedes rodear con una valla, ponerle un guardia de seguridad y ya está. Nadie lo toca.
8: Ya. Pero el texto se apoya en un cambio de paradigma brutal que ocurrió hace unos años, ¿no?
9: Sí, con la Convención de la UNESCO de 2003 y un poco más tarde con la Declaración de Friburgo de 2007. Ahí cambia todo.
8: Claro, porque de repente esas declaraciones reconocen oficialmente que la cultura humana es muchísimo más que sus ruinas de piedra, por muy bonitas que sean.
9: Exactamente. Al introducir el concepto de patrimonio cultural inmaterial, o PCI, la UNESCO pasa a proteger aquello que es fluido y, sobre todo, muy frágil. Estamos hablando de tradiciones y expresiones orales.
8: Incluyendo el idioma, claro.
9: El idioma como vehículo principal, sí. Y hablamos también de artes del espectáculo, de usos sociales, rituales, fiestas y de todos esos conocimientos ancestrales sobre la naturaleza o sobre técnicas artesanales tradicionales.
8: Cosas que no existen en un espacio físico real. Existen en la memoria colectiva y en las acciones de las personas. Y el manual, de hecho, menciona ejemplos muy concretos que aterrizan esto perfectamente para quienes nos escuchan.
9: Son ejemplos preciosos, la verdad.
8: Sí. Habla, por ejemplo, del silbo gomero en las Islas Canarias, que es un lenguaje silbado alucinante donde los habitantes reproducen las vocales y consonantes del español usando silbidos para poder comunicarse a través de los barrancos inmensos de la isla.
9: Madre mía, es que eso es una maravilla de la adaptación humana. Y también se detiene muchísimo en la dieta mediterránea, que el texto deja clarísimo que no es solo, a ver, la lista de ingredientes o echarle aceite de oliva a la ensalada.
8: Exacto, no es un recetario.
9: No, no lo es. Es el rito social de compartir la mesa, son las técnicas agrarias sostenibles, la hospitalidad asociada a la comida y, bueno, luego incluye festividades impresionantes como las Fallas de Valencia o los castells.
8: Los castells, esas torres humanas gigantescas que exigen, o sea, una sincronización de la comunidad absoluta.
9: Lo fascinante aquí es que todos estos ejemplos comparten una característica que el autor subraya constantemente a lo largo del libro, y es que requieren de la presencia humana continua.
8: Claro, el castillo romano sigue ahí aunque no vaya nadie a visitarlo en 100 años. El edificio no se esfuma.
9: Exacto. Pero sin embargo, si una generación de canarios decide dejar de silbar en La Gomera, o si las colles de castellers dejan de reunirse los fines de semana en la plaza del pueblo para ensayar, ese patrimonio, lamentablemente, desaparece para siempre.
8: Y siguiendo esa lógica, creo que hay una analogía que ayuda muchísimo a visualizar la magnitud de este reto. A ver, si el patrimonio material, esos castillos y esas vasijas en los museos, son el hardware de una cultura, entonces el patrimonio inmaterial sería su software.
9: Me encanta esa forma de verlo. Es el sistema operativo, totalmente.
8: Es un sistema operativo dinámico, un software de código abierto que hace que la sociedad funcione en su día a día. Y lo más delicado de este software es que necesita actualizaciones constantes.
9: Actualizaciones que además no te puedes descargar de internet. Tienen que ocurrir a través de la transmisión intergeneracional. O sea, cuando una abuela le enseña a su nieta cómo trenzar esparto o le canta una canción de cuna antigua.
8: Exacto. Y si esa cadena de transmisión se corta por lo que sea, el software se queda obsoleto y el archivo se borra para siempre. es irreversible.
9: Y el texto enfatiza que este software no es un relicario intocable. El marco teórico dice que este patrimonio es controlado, validado y transmitido por las propias comunidades.
8: Comunidades que muchas veces están en situaciones económicas o sociales bastante vulnerables.
9: Exactamente. Al mantener vivas estas prácticas, lo que hacen las comunidades es fortalecer su resiliencia. Se defienden frente a esa homogenización brutal que trae la globalización. Es un proceso muy orgánico. No depende de que un gobierno publique un decreto. Depende del orgullo y de la voluntad de la gente.
8: Lo cual convierte este tema en algo absolutamente vital para cualquier individuo, la verdad. Todos somos portadores de cultura. La herencia inmaterial dicta nuestros ritmos de vida, cómo celebramos las cosas buenas, nuestros rituales de duelo y hasta, fíjate, el espacio físico que dejamos cuando hablamos con un desconocido en la calle.
9: Totalmente. Es esa lente invisible a través de la cual vemos y entendemos la realidad que nos rodea.
8: Pero, claro, si este patrimonio es un software vivo que requiere acción y emoción, aquí surge el gran problema educativo que plantea el libro. O sea, ¿cómo narices instalamos esto en las mentes de las nuevas generaciones sin que se convierta en la típica clase magistral aburridísima donde el alumno solo toma apuntes de memoria?
9: Y es justo para resolver ese rompecabezas educativo por lo que el autor introduce un marco metodológico bastante específico y peculiar. Hablo de la programación neurolingüística, que todo el mundo conoce por las siglas PNL.
8: Y a ver, aquí es donde el análisis se encuentra con un muro de fricción importante, al menos para mí, porque la PNL tiene una reputación, digamos, muy polarizada en la sociedad.
9: Sí, sí, levanta muchas ampollas.
8: Claro, en el imaginario colectivo, esto suele asociarse a estrategias de ventas agresivas de empresas, a seminarios de motivación de estos que gritan mucho o a la autoayuda más comercial. Y hay que ser justos y decir que el propio manual es muy transparente y reconoce abiertamente que la PNL carece de una validación científica rigurosa dentro de la psicología académica y la neurociencia pura.
9: Lo dice abiertamente, sí, no lo esconde.
8: Entonces, claro, leyendo el documento, yo me pregunto, si arrastra toda esta controversia y no tiene el sello del método científico clínico, ¿bajo qué argumento defiende el autor que esta sea la herramienta perfecta para cumplir los mandatos tan serios de la UNESCO?
9: Es que es la objeción natural que cualquiera tendría al leer esto. Pero la defensa que hace el autor se ancla en el principio más famoso de la PNL. De hecho, lo cita textualmente varias veces. El principio dice que el mapa no es el territorio.
8: Vale, de acuerdo. O sea, la idea de que la realidad objetiva, que sería el territorio, es demasiado inmensa para que el cerebro la procese entera. Así que nos fabricamos un mapa mental simplificado para no volvernos locos y poder funcionar en el día a día.
9: Eso es. Pero, claro, ¿cómo justifica esto usar una metodología no estrictamente científica en un aula de clase? Pues el argumento es que, aunque no hablemos de ciencia dura, de laboratorio, la utilidad didáctica que tiene este principio para el aprendizaje es innegable.
8: Ya, entiendo por dónde va.
9: Es que esos mapas mentales de los que hablamos están dibujados usando los filtros culturales de cada uno, las experiencias que hemos vivido y cómo nos sentimos emocionalmente en ese momento. Por tanto, cada persona en el aula procesa el territorio de forma totalmente diferente.
8: Claro, dos personas pueden ver la misma situación y percibir dos realidades opuestas.
9: Exactamente. Y el manual sostiene que si un profesor asume esto como una verdad fundamental, su rol en el aula cambia de la noche a la mañana. Ya no intenta imponer su visión única de la realidad, ni fuerza al alumno a tragarse el mapa mental del profesor.
8: Qué interesante.
9: Lo que hace el educador es usar las herramientas de la PNL para facilitar un encuentro, un choque amistoso entre diferentes mapas culturales. Digamos que prioriza la conexión humana por encima de la rigurosidad clínica.
8: Pues mira, aquí es donde se pone realmente interesante. Porque, según explica el texto, esto altera la estructura misma de la educación tradicional. Hay un cuadro comparativo en el libro que es revelador.
9: Sí, donde contrapone los dos sistemas.
8: Eso es. Y, según este cuadro, la educación clásica suele ser muy vertical y directiva. Ya sabes, el profesor es el dueño del conocimiento absoluto, habla desde su tarima, y el alumno es poco más que un recipiente pasivo que memoriza datos para vomitar en un examen.
9: Una dinámica muy jerárquica.
8: Completamente. Pero al inyectar estas técnicas de la PNL para enseñar el patrimonio, el enfoque se vuelve horizontal. Se da por hecho que el alumno, por su propia cultura, también tiene saberes valiosísimos que aportar. Y lo más crucial de todo, se vuelve multisensorial.
9: que ese es el auténtico núcleo de la metodología. La PNL divide la experiencia humana usando sistemas representacionales, que son el visual, el auditivo y el kinestésico. El autor defiende, con mucha razón, que enseñar cómo se canta un romance antiguo o cómo se hace una receta ancestral leyendo un libro de texto en silencio es completamente antinatural.
10: ¿Es que no tiene sentido?
9: Ninguno. Para que ese software cultural del que hablábamos antes se instale de verdad, tiene que entrar por el cuerpo.
10: Y cuando el texto empieza a detallar ya las tácticas de trinchera aplicadas al patrimonio cultural inmaterial, la primera que menciona son los anclajes sensoriales. Y claro, cuando leo la palabra anclaje, mi mente se va inmediatamente al perro de Pavlov y a la campanita del condicionamiento clásico. El documento propone condicionar a los alumnos en clase, o le da una vuelta a la idea.
9: A ver, tiene una raíz compartida en lo que es la asociación neurológica, eso es evidente, pero el manual lo orienta hacia la creación intencionada de memoria emocional, no a un automatismo de conducta tipo robot.
10: Vale, matiz importante.
11: Un olor a romero, el tacto rasposo de un trozo de esparto o poner una melodía tradicional de fondo, pero usarlos justo en el momento exacto en que el alumno está sintiendo una emoción positiva en el aula.
10: Buscando la conexión neurológica pura.
11: Claro. A nivel anatómico, el sistema olfatorio tiene un acceso directo a la amígdala y al hipocampo, que son los centros del cerebro que controlan la emoción y la memoria. Si un maestro consigue asociar el aprendizaje de, no sé, una técnica de carpintería tradicional con el olor intenso de la madera recién cortada, ese conocimiento se queda anclado en la memoria profunda.
10: Claro. El mecanismo es la evocación instantánea. Y es que es verdad. Un olor te dispara un recuerdo a la velocidad del rayo y te transporta emocionalmente mucho más rápido que si te obligan a leerte 20 páginas de pura teoría. Y luego, otra de las herramientas que explora el manual son las submodalidades, que, confieso, me sonó un poco a chino la primera vez que vi la palabra.
9: Suena súper técnico, sí. Pero el concepto es bastante sencillo en realidad. Las submodalidades son simplemente los pequeños componentes, las piececitas de nuestros mapas mentales. Imagina que un recuerdo que tienes de tu cultura es como una película que se proyecta en tu mente.
10: Vale.
9: Pues las submodalidades serían los ajustes del mando a distancia de ese proyector. O sea, subirle el brillo, cambiarle el volumen, hacer la imagen más grande, ponerla en color brillante o dejarla en blanco y negro.
10: O sea que el manual propone que cuando el profesor le pide a los alumnos que imaginen una práctica cultural típica, les vaya guiando para hacer esa imagen en su cabeza, no sé, mucho más brillante, con los sonidos más altos y viéndola desde más cerca.
9: Exacto. Manipular la percepción mental a propósito.
10: Y mecánicamente hablando, al alterar la intensidad de esa visualización en tu cabeza, ¿se consigue alterar la respuesta que da tu cuerpo hacia esa tradición?
9: Esa es exactamente la premisa. Al hacer que la representación en tu cabeza sea muchísimo más rica en detalles sensoriales, el vínculo emocional del alumno con ese trozo de patrimonio inmaterial se hace muchísimo más fuerte. Y luego hay otra técnica vital en el documento, que es el reencuadre. Lo que en inglés llaman reframing.
10: Y al pensar en reencuadre, a ver, lo primero que se te viene a la mente es el típico ejercicio de autoayuda de intentar ver el vaso medio lleno en lugar de medio vacío. Pero claro, usar esto para desmontar prejuicios raciales dentro de un aula ya me parece jugar en otra liga. ¿Cómo funciona esto en la práctica según el autor?
9: Pues el reencuadre aquí no va de decirle al alumno que está equivocado o de confrontarle bruscamente por tener un prejuicio. Supongamos que tienes un estudiante que rechaza de pleno una costumbre extranjera de un compañero porque, según su mapa mental español, le parece algo atrasado o rarísimo.
10: Una reacción bastante común, por desgracia.
9: Sí, pues el profesor no ataca esa percepción de frente. Lo que hace es ampliar el marco de la fotografía, por así decirlo. Busca cambiar el contexto en el que se está evaluando esa costumbre extranjera. Y le muestra al alumno cómo esa práctica tan rara cumple en realidad una función universal.
10: ¿Universal es como qué, por ejemplo?
9: Como la protección de la familia, el respeto profundo a los mayores o la celebración de que ha habido una buena cosecha de alimentos. Valores que el alumno prejuicioso ya tiene como algo positivo en su propio mapa mental.
10: Ah, claro. Al cambiar el marco y enfocarlo en el valor subyacente, el significado de lo que el compañero está haciendo cambia. Y de repente el prejuicio pierde toda su fuerza emocional.
9: Exactamente. Y bueno, para que todo este proceso funcione y el reencuadre y las submodalidades no generen rechazo en el estudiante, el libro insiste muchísimo en la técnica del rapport, que es básicamente la habilidad del docente para entrar en sintonía absoluta con el estado emocional y hasta la postura corporal del alumno.
10: Y es generar un clima de confianza bestial para que el aprendizaje entre sin que haya barreras defensivas. Y fíjate, una sincronización que tiene que ser un reto monumental en aulas donde hay muchísima diversidad cultural. Y aquí es donde el documento por fin deja a un lado toda la teoría neuropsicológica pura y nos enseña cómo funciona todo este tinglado en la vida real.
9: Y es la mejor parte del libro, porque la teoría sobre el papel lo aguanta absolutamente todo.
10: Ya te digo, pero el manual, y esto es clave para nuestra audiencia, no es un experimento de laboratorio aséptico. El autor basa todo el puñetero libro en 3 años de investigación-acción en un contexto durísimo. Es un proyecto real de clases de alfabetización en Pechina, un pequeño municipio de la provincia de Almería.
9: Y es un escenario que le aporta una riqueza sociológica brutal a este análisis. A ver, Almería es conocida en toda Europa por su agricultura intensiva. Tienen el famoso mar de plástico, los invernaderos gigantescos, y esto hace que la zona sea un imán enorme para la inmigración.
10: Totalmente.
9: El proyecto de Pechina trabajaba cara a cara con inmigrantes senegaleses que acababan de llegar y también con personas que estaban en situación de apátridas. Estamos hablando de meterse en aulas donde la barrera del idioma era un muro infranqueable. Tenían que cruzar el español, el francés y el wolof.
10: Y esto plantea una pregunta importante al leer la investigación. Porque, claro, estamos hablando de personas que acaban de dejar atrás a todas sus familias, cruzando fronteras y enfrentándose a lo que los psicólogos llaman el duelo migratorio.
9: ¿Qué es un trauma profundo?
10: Las locales españolas a priori suena contraintuitiva, ¿no? Cualquiera pensaría que la prioridad número uno desde el pragmatismo debería ser enseñarles 4 palabras de vocabulario rápido para que puedan encontrar un empleo en los invernaderos y sobrevivir.
1: Es lo que dicta la lógica de la educación tradicional.
10: Claro. Entonces, ¿cómo narices argumenta el texto que el patrimonio cultural inmaterial es justamente la llave maestra para la integración en medio de ese luto migratorio?
9: Pues el argumento central del autor es demoledor. Él dice que la alfabetización, si la entendemos solo como enseñar a alguien a leer letras escritas con tiza en una pizarra, no sirve de nada frente a un alumno que está bloqueado emocionalmente por el trauma de haber perdido su identidad cultural.
10: Está paralizado.
9: Exacto. El duelo migratorio les genera unos niveles de estrés salvajes y una desorientación vital enorme. Lo que dicen los resultados de este manual es que si usas el patrimonio inmaterial local, pero ojo, no como una imposición colonial, sino como un puente para compartir experiencias de igual a igual, la ansiedad defensiva de esa persona baja muchísimo.
10: Claro, al invitarle a comparar la cultura andaluza con la suya propia, le estás validando como persona. Estás validando su identidad de origen.
9: Exactamente. El patrimonio inmaterial actúa entonces como un puente transcultural perfecto. El manual cuenta casos súper prácticos, como unos talleres de cocina basados en la dieta mediterránea que hicieron allí en Pechina.
10: Sí, que si lo miras por encima, parece que la actividad es solo enseñarles vocabulario mientras cortan tomates y cebollas para un guiso. Pero si rascas un poco y analizas la mecánica social que hay detrás, te das cuenta de que el objetivo real es puro kinestésico y cooperativo. O sea, preparar alimentos juntos, compartir una mesa, es el acto de supervivencia y comunión más antiguo del planeta, da igual de qué país vengas.
9: Y el impacto neurológico que tiene esa cooperación está más que comprobado. Cocinar juntos reduce en picado el cortisol, que es la hormona del estrés. Fomenta el rapport del que hablábamos antes de una forma totalmente natural y sin forzarlo.
10: Sin estar en un pupitre, claro.
9: Eso es. De repente, el chico senegalés empieza a encontrar similitudes alucinantes entre las recetas de su pueblo natal y los guisos que están haciendo en el sur de España. La comida se convierte en un anclaje sensorial increíblemente positivo para que su cerebro quiera absorber el idioma nuevo.
10: Hay otra iniciativa en el libro que me pareció brillantísima, que es esa actividad que llamaron Relatos de Vida y Saberes Compartidos. Básicamente, cogieron a los jóvenes de la comunidad y les dieron el papel de investigadores. Su misión era ir a entrevistar y grabar con cámaras a las personas más ancianas del municipio, para rescatar del olvido canciones, oficios antiguos y hasta las reglas de los juegos de cuando jugaban en la calle de pequeños.
9: Fíjate en la obra de ingeniería social que hay detrás de una actividad que parece tan tonta. Cumple una triple función buenísima. Primero, empodera por completo a los ancianos. Les devuelve su estatus de guardianes de la sabiduría en una sociedad que, seamos sinceros, normalmente los ignora.
10: Los aparca a un lado.
9: Tal cual. Segundo, hace que los chavales jóvenes se arraiguen a su propio territorio conociendo de dónde vienen. Y tercero, y esto es lo más impactante, generó un espacio de integración asombroso. El manual documenta cómo los inmigrantes senegaleses participaban activamente, contando y compartiendo los relatos orales de los ancianos de sus propias aldeas en África.
10: Uf, es que al leer todos estos resultados en el libro, tu concepción moderna de lo que significa alfabetizar a alguien cambia radicalmente. El autor te demuestra empíricamente que en un mundo tan complejo como el nuestro, simplemente saber juntar letras en un papel no es suficiente.
9: Se queda muy corto.
10: Muchísimo. La verdadera alfabetización comunitaria implica saber decodificar tu entorno, tener la inteligencia emocional para sentir empatía por alguien que viene de otro continente y básicamente poder convivir con alguien diferente sin que tu cerebro salte y lo perciba como una amenaza.
9: Y fíjate que esa redefinición de la alfabetización nos sirve de puente lógico perfecto hacia la última gran tesis del manual. Toda esta acción microscópica, o sea, dar clases en un pueblito de Almería usando técnicas de la PNL para rescatar 4 canciones y recetas, está meticulosamente alineado con la gran agenda macro de la UNESCO, que es en el fondo la preservación de la vida humana y construir una cultura de paz.
12: Ya, pero entonces, ¿qué significa todo esto realmente? Porque pasar de documentar el cuento de una abuela en Almería a resolver los conflictos sociopolíticos globales es un asalto argumental un poco peliculero, ¿no? ¿Cómo detalla el documento esta mecánica entre la clase de cocina y las metas planetarias sin que parezca pensamiento mágico o una utopía irrealizable?
9: Es que si conectamos esto con el panorama general, la mecánica tiene todo el sentido del mundo. El autor se apoya en el concepto de Educación para la Ciudadanía Mundial, la ECM. La UNESCO lleva años defendiendo que la ciudadanía no puede ser solo llevar un trozo de plástico legal en la cartera expedido por un Estado.
12: El DNI no te hace buen ciudadano global.
9: Para nada. Tiene que ser una mentalidad real de pertenencia y de solidaridad con la comunidad global. Entonces el autor coge el lenguaje superburocrático y aburrido de las Naciones Unidas, ya sabes, los famosos ODS de la Agenda 2030.
12: Los Objetivos de Desarrollo Sostenible.
9: Exacto. Se fija sobre todo en el 4, que es el de educación de calidad, el 10, de reducción de desigualdades, el 11, de ciudades sostenibles, y el 16, que es el de sociedades pacíficas. Y el autor dice que llamar a esto objetivos es súper frío, es lenguaje de despacho, y propone rebautizarlos como principios de humanización.
12: Y ese simple cambio de terminología me parece potentísimo, porque llamarles principios de humanización te obliga a ver estas metas de la ONU no como estadísticas en un Excel que hay que cumplir para quedar bien, sino como exigencias morales básicas que nos debemos unos a otros.
9: Totalmente. Y la mecánica causal que preguntabas antes queda clarísima. Si validas las costumbres inmateriales de minorías o de inmigrantes en el aula, usando tácticas empáticas, provocas un efecto dominó que se puede medir empíricamente. Lo primero, la autoestima de esa persona se dispara.
10: Porque se siente vista y respetada.
9: Eso es. Y lo segundo, que cuando los demás alumnos comprenden el mapa mental del inmigrante a través de cosas físicas, como cocinar juntos o jugar, o sea, anclajes emocionales, el miedo psicológico al extranjero se reduce de golpe. Y cuando consigues bajar el miedo a nivel de comunidad, le estás quitando el oxígeno a los discursos de xenofobia y de odio. El autor defiende que esto es muchísimo más pragmático para construir la paz del ODS 16 que cualquier tratado diplomático.
10: Es alucinante. Es como si la metodología propusiera usar los engranajes cognitivos más básicos e íntimos que tenemos. O sea, el recuerdo de un olor, el contacto físico al chocar las manos en un juego o sentir empatía al escuchar una historia triste. Usar eso como la herramienta primaria para desactivar conflictos sociales a gran escala.
9: Esa es la clave de todo el libro.
10: Y la urgencia de aplicar esto está más que avalada en el texto, porque cita la Declaración de Friburgo, advirtiendo claramente que la diversidad cultural es tan vital y tan imperativa para la supervivencia de la humanidad como lo es la biodiversidad para que no colapse un ecosistema natural. Si nos cargamos la diversidad de softwares culturales y pensamos todos igual, la resiliencia humana colapsa por completo.
9: Es que es el mensaje transversal que vertebra cada página del manual. Estandarizar nuestra forma de pensar es un peligro mortal para la supervivencia social. Y nuestro patrimonio inmaterial es, literalmente, el mejor sistema de defensa inmunológico que tienen nuestras comunidades.
10: Pues, Recapitulando todo lo que ha puesto sobre la mesa esta inmersión de hoy. A ver, hemos visto que el análisis de este manual saca a la luz un argumento súper audaz. El patrimonio cultural inmaterial no va de meter reliquias en vitrinas, va de mantener vivo el sistema operativo de la sociedad.
9: Completamente de acuerdo.
10: Hemos examinado también cómo, aunque la PNL no tenga ese sello clínico impecable, ofrece herramientas como los anclajes y los reencuadres para enseñar herencia cultural yendo directos a la emoción y a los sentidos del alumno. Demuestra empíricamente que alfabetizar cortando verduras o grabando historias de abuelos no es un juego de niños. Es un motor de integración local potentísimo que es el único camino real para alcanzar esos inmensos principios de humanización a escala global.
9: Es un diseño metodológico brillante que nos enseña que proteger el patrimonio no va de gastarse millones en restaurar ladrillos viejos. Va de hacer una inversión humana, de crear espacios donde gentes con mapas mentales diferentes puedan sentarse a dialogar en paz.
10: Total y absolutamente. Sin embargo, y ya para ir cerrando este análisis, a mí me surge una incógnita conceptual fascinante que el propio marco de estudio deja flotando en el aire. A ver, el manual subraya constantemente que el patrimonio inmaterial necesita a gritos de la transmisión intergeneracional comunitaria.
9: Transmisión cara a cara, sí.
10: Hemos hecho juntos tener a la persona a un metro de distancia. Depende vitalmente del contacto y de compartir espacio. Pero claro, a medida que todos los seres humanos nos vamos trasladando a vivir en entornos digitales, donde todo está manejado por algoritmos y vemos el mundo a través de un cristal, ¿cuál va a ser el patrimonio inmaterial nativo de la era de Internet?
9: Es una pregunta enorme.
10: Y pensándolo desde lo neurolingüístico, ¿cómo demonios van a lograr las futuras generaciones aplicar esa empatía, ese rapport o esos anclajes kinestésicos para transmitirse su cultura cuando eso que siempre hemos llamado la plaza del pueblo haya sido reemplazado por avatares anónimos en un servidor de Internet? Lo dejamos como invitación directa a quienes nos escuchan hoy, para que observen cómo logran, o al menos cómo intentan, transmitir su propia cultura y forjar empatía real en el día a día detrás de sus pantallas. Y ahí dejamos eso para la reflexión.
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2: Son las 6 de la tarde.

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1: Con las nuevas tecnologías, la verdad que ya no suelo regalar música. Antes era un regalo muy recurrente porque solía regalar a mi amiga en sus cumpleaños los CDs de los remix del verano. Eran fantásticos. Me acuerdo de una canción que me encantaría escuchar, Barbie Girl. 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Esa estaba en un remix total.
2: Hiya, Barbie.
3: Hi, Ken.
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3: Sure, Ken.
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1: No me ruborizo, pero es una música que no compro. Es decir, yo habitualmente hay ratos que me gusta, me encanta, me meto allí y pongo los corridos, sobre todo los Tigres del Norte. Ayer estuve un rato mirando, digo, en alguna de las preguntas pongo que mi grupo preferido son los Tigres del Norte. No llegué a tanto, pero eso. Y también a veces me gusta ver, cuando ya se me pone un poco con la edad, lo he comentado con Mariano, los coros del Ejército Rojo. Son preciosos. Hay uno que se llama Isla Bianca, que es una maravilla, escucharlo, ¿eh? Y también, sí, a todo volumen, con los vecinos que no tal, porque tengo vecinos apañados, y sí, no lo compro tal, pero en la intimidad.

0: Son las 6 de la tarde y 14 minutos.
1: Otro cantautor que me interesa especialmente es Jorge Drexler, porque sabe mezclar las nuevas tecnologías con la música de cantautor de siempre.

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1: Bienvenidas a la sección ¿A ti también te pasa? ¿Tú también eres una talibana? A ver, no me malinterpretes. No me refiero a que de verdad estés en Afganistán y lleves burka. Estoy hablando metafóricamente sobre las reglas esas que deciden qué podemos hacer y qué no. Yo tengo un amigo al que la gente se le acerca poco porque es muy estricto con las dichosas reglas. Yo ya he tenido algunos problemas por eso. Por ejemplo, cuando trabajaba para cierta institución, recibí una circular avisándome de lo que no se iba a permitir de ahí en adelante. Y yo pensé, pues a mí me parece muy bien. ¿Cuál es el problema? Que eso que no se iba a tolerar de ahí en adelante, sí que se toleraba. Claro, yo en mi departamento no, pero el resto del mundo en el suyo sí. Así que escribí una queja muy encendida a mis superiores para hacerles saber lo que estaba ocurriendo. Al poco tiempo, mi supervisora me hizo llamar y me dijo, «Mujer, no hay que tomárselo todo al pie de la letra». No lo entendí demasiado bien y todavía sigo preguntándome qué quería transmitirme. Tengo que decir que a partir de entonces, mis compañeros no me miran igual de bien. Algunos ni me hablan. «Perdona, ¿no fuiste tú el que se saltó las reglas? ¿Por qué me castigáis a mí entonces?». Incomprensible. A mi amigo le pasa lo mismo, así que nos hemos puesto el nombre de «talibanes de las reglas». ¿A ti también te gustaría unirte a

Hola a todos y todas. Soy Naya de la clase de sexto B del CEI 28 de febrero. Hoy os vengo a hablar sobre un libro alucinante llamado Resuelve el misterio, escrito e ilustrado por Lauren Magazine. Esta saga tiene 6 libros. La editorial es Molino. Este libro trata sobre detectives que investigan casos muy interesantes, como El Hotel Encantado, El Secreto de la Mansión y un montón más. Y dirá, ¿qué tiene esto divertido y alucinante? Lo divertido y alucinante es que el detective eres tú, exactamente. Y para ello tienes que resolver montones de acertijos. Los protagonistas son Carlos, su mejor amiga Lisa y su alocado hermano Frank. Puede que resulte un poco difícil, lo sé. A mí también se me hizo un lío estar cambiando de hoja constantemente. Pero al final le pillas el truco. Si queréis saber más, ir a leerlo. Adiós.

Hay algunos géneros que no escucharía nunca, por lo menos no me lo pondría yo para escucharlo yo solo. Por ejemplo, el reggaetón, pues no lo aguanto, ni dentro ni fuera de casa. Así que vamos a escuchar un tema que es lo más opuesto que se me ocurre al reggaetón y es del grupo Jenny Torturers y se llama Lecher Beach.

Pues empecé a escuchar música con mi viejo Walkman, que aún a día de hoy conservo, y que escuchaba, por ejemplo, canciones de un recopilatorio que había entonces de todo tipo de música que se llamaban los recopilatorios Boom. Y entre ellas escuchaba mucho el Gris Lighting de la banda sonora original de Gris, porque lo incluyeron en uno de los recopilatorios que sacaron al mercado. No recuerdo si era el 4, el 5, en fin, uno de esos recopilatorios.

Muy buenas a todos los oyentes de Candil Radio. Sabemos que muchos de vosotros estáis de vacaciones en zonas muy concurridas y algo muy, pero que muy estresante en esta época del año es encontrar aparcamiento. ¿Sois de los que guardáis sitio para cuando llegue otro vehículo? Pues atento a lo que os contamos porque esto no es legal. El Reglamento General de Circulación, en su artículo 122.6, establece que un peatón no puede invadir la calzada para reservar una plaza de aparcamiento. Si alguna vez os encontráis en una situación así, lo más recomendable es mantener la calma, evitar cualquier discusión o enfrentamiento y, si la persona insiste en impedir el estacionamiento, avisar a la policía local para que actúe. Además, esta conducta puede acarrear una sanción de hasta 80 euros. Recordar que el respeto y la convivencia en la carretera también empieza cuando buscamos un sitio para aparcar, informó para Candil Radio Fran Rider 600.

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1: Pues yo tengo muchísimos recuerdos de los artistas que me gustan y de los grupos que me gustan, porque yo soy muy de coleccionar cosas. Pero es que además, mi amiga y yo éramos las típicas perseguidoras de famosos. Cuando venían aquí cantantes a Almería, nos enterábamos del hotel en el que estaban, los esperábamos en la puerta, los perseguíamos al salir del concierto, bueno, en fin, un show. Entonces, pues sí que tengo algunas fotos con algunos de ellos, y creo que la primera que hicimos fue con Bustamante. La verdad es que a mí Bustamante, bueno, la verdad es que no es de mis cantantes favoritos, pero sí que era el suyo, así que yo la acompañé para poder hacerme una foto con él y bueno, y que la tuviera. Y bueno, pues alguna canción de Bustamante que se escuchaba un montón en aquel momento sería No soy tu Superman.

una canción de música clásica que me recuerda unos momentos muy agradables de mi vida, es el bolero de Ravel.

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alguna coreografía musical elaborada que me pareciera imposible. Es un poco, va a sonar un poco a broma, pero por, supongo que por la edad que yo tenía y por lo inútil que soy bailando, yo crecí en la época de las Spice y de los Backstreet Boys, y la verdad que me parecía imposible lo que hacía, aunque bueno, tampoco es muy complicado. Y ahora que he crecido un poco, lo que me parece de mucho mérito y coreografía increíble, y cómo encajan la música, cómo cantan la música sobre esas coreografías, hay una artista que me parece impresionante, que es Beyoncé, que canta y baila a la vez y que casi ni se le nota, porque normalmente los que nos gusta cantar, cuando te mueves un poco la respiración se nota muchísimo. Pues esa mujer canta casi a la perfección y baila casi a la perfección. O sea que yo me quedaría con las coreografías de Beyoncé, que es que no para en todo.

Vale, yo es una banda que ya conozco hace tiempo, pero que son de Reino Unido, que son realmente, bueno, son ingleses, pero bueno, tienen tradición india. Son tres hermanos que se llaman Kitty, Daisy and Lewis, que me encantan porque hacen una música cincuentera, rock and rollera, se cambian los instrumentos. Me parecen que es que como la vuelta de los 50. O sea, que lo recomiendo mucho. Kitty, Daisy and Lewis.

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1: Bienvenidas a la sección A ti también te pasa. ¿Tú también te sientes pegajosa? Prefiero estar sola. Ya está, ya lo he dicho. Y me refiero a estar, no a sentirme sola. Déjame que me explique. Para encontrarme bien y feliz, necesito saber que hay gente ahí fuera que me quiere y que se preocupa por mí, igual que yo les quiero y me preocupo por ellas. Sin embargo, en mi día a día funciono muchísimo mejor cuando no hay nadie pululando a mi alrededor. Me concentro mejor y la confusión que me suele acompañar se desvanece. Este último par de años, además, me he dado cuenta de algo que antes no me llamaba la atención. Y es que, después de pasar tiempo con otras personas, ya sean conocidas o no, regreso a casa sintiéndome pegajosa. ¿Qué significa eso? Pues que puedo sentir que la energía y las palabras de la conversación que hayamos tenido se han pegado a mí. Llevo una capa de extra grasa encima de la piel. Hay veces en las que me paso la mano por los brazos y por los hombros intentando librarme de ella, pero claro está, no es real, así que no se va. Está en la mente, ¿verdad? La única solución es meterme en la ducha con el agua muy caliente y después salgo renovada. Bueno, no del todo, pero puedo tolerar el resto de la vida. ¿Tú también te sientes algo extraña después de una situación social, ya sea agradable o no? ¿Como si no pudieras librarte del recuerdo de las sensaciones que has tenido? Pues te va a sonar gracioso, pero igual estás dentro del espectro autista. Eso lo explicaría todo, o por lo menos casi todo.
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2: Hola, soy Alejandro Alcey, 28 de febrero, y hoy os voy a recomendar el libro de My Hero Academia. Va de un chico que no tiene superpoderes como su amigo, pero conoce al héroe número uno y su vida cambia. Bueno, no os digo nada más y espero que os haya gustado. Muchas gracias por escucharme. Adiós.
3: Muy buenas a todos los oyentes de Candil Radio. Hoy os traemos una información bastante interesante para todos aquellos que estáis pensando en cambiar de vehículo este año 2026. Y es que el gobierno ya ha aprobado el nuevo Plan Auto Plus, un programa de ayuda destinado a facilitar la compra de vehículos electrificados. La principal novedad es que las solicitudes ya pueden tramitarse de forma telemática, por lo que las ayudas ya están disponibles para quienes cumplan los requisitos. En el caso de turismo, las ayudas pueden alcanzar los 4.500 euros, mientras que si lo que necesitas es una furgoneta con una masa máxima de hasta 3.500 kilos, la subvención puede llegar hasta los 5.000 euros. ¿Qué vehículos pueden acogerse a este plan? Pues entran los vehículos eléctricos puros, como los eléctricos de batería y los de pila de combustible de hidrógeno, y también se incluyen los vehículos electrificados, es decir, los híbridos enchufables y los eléctricos de autonomía extendida. Además, hay diferencia entre particulares y empresas y autónomos. Los particulares podrán solicitar la ayuda para un único vehículo, mientras que empresas y autónomos podrán beneficiarse de esta subvención para la adquisición de hasta 10 vehículos. Si tenías pensado cambiar de coche en los próximos meses, puede ser una muy buena oportunidad para revisar si el modelo que os interesa cumple los requisitos y aprovechar estas ayudas. Informó para Candil Radio, Fran Rider 600.
4: Son las 6 de la tarde y 59 minutos.

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1: Bueno, recuerdo que en la época de los 90, entre los 90, los 97 aproximadamente, aquí en Almería, en las radios locales, se daba mucho eso de dedicar canciones. Y recuerdo que el grupo de amigos con los que iba, ¿no?, éramos muy de dedicarnos canciones por la radio. Y siempre, vamos, era Camila. Era lo que aquella época se llevaba y era Camila. Si no era uno, era el otro. Y siempre estábamos con Camila. Y sí, me han dedicado muchas canciones. Al igual que yo también he dedicado muchas canciones. O sea que era también. Fue una moda, ¿no? Que un poco se impuso en la provincia de Almería. Y nos divertíamos mucho también llamando y dedicando canciones y todas estas cosas.

yo en casa, de los espectáculos que montaba y que sigo montando, yo antes no tocaba la guitarra, ahora la toco, bueno, la aporreo, no la toco, la aporreo. La gente cuando me escucha dice, Miguel, deja la guitarra y anda, ponte en play, va, que es mejor. Antes yo no montaba muchos espectáculos, pero los que montaban eran fiestas tipo party, ¿no? O tipo así donde la gente pues tenía que colaborar de alguna forma en las fiestas, ¿no? Tipo pruebas y cosas así. Y un pequeño karaoke que siempre había, claro. Cuando montábamos los espectáculos, no me acuerdo la música exactamente que poníamos, pero era la música esta, la de la silla, el juego de la silla de que está dando vueltas y te tienes que sentar. Pero no me acuerdo ahora, no sé si era la de los parchís o uno de esos. Sí, yo creo que era de parchís la que poníamos y parábamos para que nos sentáramos en la silla.

Hay un grupo que a mí me gusta escuchar, me flipa, me fascina, me lo he visto todo y he podido tener también gran parte de la discografía, que no me ruboriza ni me avergüenza, pero reconozco que cuando lo digo la gente me mira muy raro, y es OBK. Me parece una maravilla. Esas canciones, esas letras, ese compromiso social por la inclusión es tremendo, me encanta.

0: Son las 7 de la tarde y 16 minutos.
1: A riesgo de ser convencional, creo que cualquiera que haya visto bailar a Michael Jackson dice que eso no hay quien lo supere. Pero, por salirme un poquito, viendo vídeos de mucho antes de que yo naciese, yo veo cualquier vídeo de James Brown y digo, no se puede tener tantísimo ritmo en la sangre y no desfallecer en el escenario.
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1: Bienvenidas a la sección ¿A ti también te pasa? ¿A ti también te alteran los pequeños cambios? Una persona que conozco está pasando por una cierta fase de experimentación y ha decidido cambiar de aspecto. Hasta ahí todo bien, ¿no? Yo soy una firme defensora de que cada uno haga lo que le venga en gana con su cuerpo. El problema es que ayer me envió una serie de selfies en los que se le ve con esos nuevos estilos que quiere probar y a mí, al verlos, se me rompió algo dentro del cerebro. No, no es metafórico, es literal. Algo hizo crack. Pude oírlo. Recuerda que mi cerebro habla. Y ya no pude mirar las fotos y reconocerle. Era como si tuviera delante a una persona completamente desconocida. Desconocida y amenazante. Con esa medio barba o esa perilla, ya no parecía el que era, amable y simpático. Tenía la misma pinta que el protagonista de un true crime en Netflix. ¿Alguna vez se te ha roto un vaso o una taza con dibujitos y al intentar pegarla te has dado cuenta de que los patrones no coinciden y hay algo que está descolocado para siempre? Esa fue exactamente la sensación que tuve, como si se hubiese roto un espejo y su imagen en él estuviera distorsionada sin remedio. ¿A ti también te rompen el cerebro los cambios más básicos y absurdos? ¿Las cosas ya no vuelven a ser como antes? No te preocupes. Igual todo el problema es que estás dentro del espectro autista y no te lo han dicho todavía. Pero créeme, no te pasa nada malo.
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2: Buenas, soy Isaac del Colegio 628 de Febrero, del curso sexto A. Os voy a recomendar el libro de Bob Esponja, que va de que se enfadaron Bob Esponja y Patricio, porque si lo quieras averiguar, léetelo. A mí me gustó porque me transmitió felicidad y porque me llevó a mi infancia. Léetelo.

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1: Tengo varias, hay varias. Lo primero que me viene a la cabeza es un libro.

listado un CD que hice para una primera ocasión muy, muy, muy especial. Y metí en Desordenada Habitación de Antonio Vega y Enrique Urquijo, que a escuchar la canción automáticamente se me ponen los pelos de punta. Y también estaba ahí, aunque tú no lo creas, de Urquijo. Sí, ahí fui. Fue carga directa, es decir, metí ahí dos temas que eran perfectos para ese momento y fueron perfectos, es decir, perfecto. Y esos dos temas, muy bien, es decir, es que fue una cosa muy especial.

A mí el que más me ha influido claramente, independientemente de sus capacidades o su virtuosismo tocando y tal, son los planetas. Musicalmente, el que más me ha influido, los planetas, sin duda. Porque cogen la influencia anglosajona y abren aquí en España un filón de un tipo de sonido, de un muro sónico, con una guitarra súper pasada de vuelta. Que a mí todo eso luego siempre me ha influido mucho. O sea, realmente es como que me gustan porque a ellos les gusta también lo que a mí me gusta. Y se lo han traído y le han metido letra en español. Bueno, luego Terco yo creo que no tiene ese deje, pero claro, a veces lo tiene que tener. De todas formas, una guitarra distorsionada con una voz en español que esté recitando en un momento dado siempre va a ser un poco planetoide. Porque ellos son los primeros y tienen esa firma, eso es así, es lo que hay.

0: Muy buenos días a todos los oyentes de Candil Radio. Es un placer acompañaros por primera vez para acercaros la información más relevante sobre el estado del tráfico y la movilidad en nuestra provincia. ¡Os lo contamos! Os informamos de una nueva actualización de tráfico en la autovía A92 a la altura del término municipal de Viator. Continúan las actuaciones de mantenimiento entre los puntos kilométricos 392 y 390 en sentido decreciente. Como consecuencia, el carril derecho permanecerá cerrado hasta la 1 del mediodía del próximo 31 de julio. Os recomendamos a todos los conductores extremar la precaución al circular por este tramo, respetar en todo momento la señalización provisional y planificar vuestros desplazamientos con antelación para evitar posibles retenciones. Seguiremos informándoos de toda la actualidad del tráfico en nuestra provincia. Informó para Candil Radio Fran Rider 600.
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2: Pues las canciones que más he escuchado en mi vida, la verdad es que no tengo ni idea, pero evidentemente tiene que ser alguna de los Beatles. Porque cuando no sabes qué poner, siempre aciertas con Beatles. Probablemente alguna de Avery Roas, que también de los mejores discos o algo eso, o cualquiera, me da igual, pero fijo que es Beatles.

Tengo un pequeño, bueno, pequeño, un disco, un CD, que normalmente el que usamos para los viajes, sobre todo pues cuando cogemos el coche y tiramos para Granada para ver precisamente a los amigos que antes comentaba y que teníamos esa canción de Los Mojinos como himno extraoficial y que es de Los Funquillos. Y una de las canciones que ponemos, no recuerdo exactamente el título, y vamos, siempre que cogemos el coche para pasar el fin de semana allí, pues la canción suena bastante alto.

0: Sí considero que la música es importante en nuestra vida porque influye mucho. Personalmente puedo hablar de mi estado de ánimo, puedo estar en cualquier estado de ánimo que la música puede mejorármelo o empeorármelo, depende de la canción que ponga, pero sí considero que es importante porque puede ayudar a la concentración, sobre todo yo me concentro mejor si escucho música o puedo hacer mejor actividades, y sí considero que a lo mejor a otras personas puede influir negativamente una canción o no, pero yo considero que sí que es muy importante la música en la vida de la gente, y una canción Duality de Slipknot.
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Hay canciones que cuando las escuchas no sabes lo que te quiere decir. No sé si está hablando de un momento divertido o un momento triste. Entonces hay una canción que siempre me hace recordar quizá a mis personas queridas que no están y tal. Y el tema es El sitio de mi recreo de Antonio Vega.

Otra vez teloneamos a La Oreja de Van Gogh. No, no es un grupo, no es santo de mi devoción. No, no, musicalmente no me dicen nada. Una antigua compañera pues me pasó los discos de su sobrina a ver si se los podía firmar. Y no sé si fue por quedar bien o lo que fuera, pero podían haberse limitado a que, porque no dejaban entrar a nadie y nosotros como lo habíamos teloneado, pues digo, bueno, a ver si por ahí pues, les puedo pasar los discos, ¿no? Y no solo eso, o sea, sino que me metieron en su camerino y me saludaron todos y fueron muy amables y me firmaron el disco para la sobrina de mi compañera y me preguntaron y tal. Entonces, pues, se me cayó el estereotipo, ¿no? A lo mejor los tenía crucificados como unos ñoños y eran, pues, como yo. Eran gente normal, que hacían un determinado tipo de canciones que a lo mejor no era lo que a mí me gustaba o me gusta, pero me demostraron que eran. No se les había subido el éxito. Y eso, pues, me hizo ganar un puntillo hacia ellos, ¿no?

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1: Bienvenidas a la sección ¿A ti también te pasa? ¿A ti también te cuesta saber qué decir cuando estás rodeada de gente nueva? Todavía recuerdo el día en que decidí apuntarme al gimnasio. Bueno, no fue un día exacto, sino más bien un proceso de una semana o dos, porque primero se me ocurrió la idea. ¿No sería estupendo apuntarte y hacer algo para que tu cuerpo no se caiga a trozos? Y después surgieron los inconvenientes. Ya, para apuntarte tienes que entrar. Y después tienes que hablar con la persona que te reciba. Y luego hay que ir el primer día. Y seguir con el segundo, y el tercero, y el cuarto. Intenté hacer que alguien me inscribiera. Pero este alguien se negó, porque según él, tengo que ser más independiente. Con tu edad no puede darte miedo hablar con otra gente, me dijo. Luego me diagnosticaron y todo tuvo sentido. En resumen, que conseguí hablar con la persona de recepción, apuntarme e ir. Y entonces sucedió la tragedia. Tenía que participar sola en un grupo donde la gente pasa 10 minutos hablando antes de entrar y otros 10 minutos antes de marcharse. ¿De qué hablan? ¿Qué se supone que tienes que decir para parecer medio normal? ¿Hay algún código? Si lo hay, yo no los conozco. ¿Y si me quedo callada en una esquina, pensarán que soy rara? ¿Cuánto de rara? Igual puedo prepararme un guión. Sí, esa es una buena idea. Y eso es lo que hice. Y seguí sintiéndome extraña. Hoy, años después, preferiría llegar y marcharme como si fuera un fantasma. ¿Tú tampoco sabes qué decir cuando estás con personas a las que no conoces de nada? ¿Te preparas pequeños guiones para pasar desapercibida? Pues si es así, yo diría que igual estás dentro del espectro autista. ¿Te lo has planteado alguna vez?
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2: Buenas, soy Martina Márquez Sierra y en el día de hoy os voy a recomendar un libro. Soy del Colegio 28 de Febrero, en sexto A de primaria. Mi libro que voy a recomendar se llama Enzo Brown, loco por el baloncesto. Enzo es un niño que se cambia de ciudad al fallecer su padre en un accidente de coche y se muda con su madre, su abuelo y su hermano Luca. Cuenta de sensaciones que sentimos todos un primer día de colegio. Allí conoce a Teresa, quien le enseña el colegio. Se dan cuenta de que tienen algo en común, el baloncesto. Pero las pistas están ocupadas por los futboleros. Enzo apuesta un partido de vida o muerte a los futboleros, pero hay un problema. Necesita un equipo antes del partido. ¿Conseguirá Enzo un equipo antes del partido? El libro me ha dado sensaciones de un adolescente. Este libro lo recomiendo para todos los niños de quinto o sexto de primaria. Espero que os guste y como a mí me ha gustado mucho. Y colorín colorado, esta recomendación ha terminado.
3: Muy buenos días a todos los oyentes de Candil Radio. Es un placer acompañaros por primera vez para acercaros la información más relevante sobre el estado del tráfico y la movilidad en nuestra provincia. ¡Os lo contamos! Os informamos de una nueva actualización del tráfico en la autovía A92 a la altura del término municipal de Viator. Continúan las actuaciones de mantenimiento entre los puntos kilométricos 392 y 390 en sentido decreciente. Como consecuencia, el carril derecho permanecerá cerrado hasta la 1 del mediodía del próximo 31 de julio. Os recomendamos a todos los conductores extremar la precaución al circular por este tramo, respetar en todo momento la señalización provisional y planificar vuestros desplazamientos con antelación para evitar posibles retenciones. Seguiremos informándoos de toda la actualidad del tráfico en nuestra provincia. Informó para Candil Radio Fran Rider 600.
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0: Yo, el primer concierto que vi en directo, creo que tendría, no sé exactamente, pero serían 12 o 13 años, fue antes de la transición, cuando estaban de moda los grupos protestas, los grupos contra el sistema, contra aquel sistema que entonces yo tampoco era consciente de que vivía en un sistema dictatorial ni nada de eso, porque estaba empezando a despertar al mundo. Y como tenía primas mayores que ellos, que yo vivía con ellas en su casa, pues recuerdo que vino a Almería Jarcha, al Teatro Cervantes. Y claro, ir a ver a Jarcha en aquella época era subversivo. Los grises estaban en la puerta y esas cosas, por si había algún despelote por allí o alguien se sublevaba. Y recuerdo perfectamente, porque mis padres ya por desgracia no están, pero yo creo que mis padres se han ido sin saber que su hija fue a ver a Jarcha con mis primas. Allí en el gallinero del Teatro Cervantes, yo disfruté como una india oyendo cantar a Jarcha. Yo, es mi primer concierto con mis primas, que eran mayores que yo, y yo allí como un coco, pero aquello fue fantástico. Sí.
1: Dicen los viejos que en este país hubo una guerra.

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0: aliento más pestilente. Gracias. Sus pulmones más negros. Gracias. Sus 20 días menos de vida. Gracias. Los no fumadores más perjudicados. Gracias. La salud de los que le rodean más afectada. Gracias.
1: Gracias por no fumar.

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1: En mi casa, o en mi coche, o en mi vida, jamás escucharía, bueno, intentaría no escuchar las canciones típicas de reggaetón, de El Serrucho, por ejemplo. No puedo con ella, no sé por qué, pero una canción que no me llega ni me llena, y es una pena porque los años que estamos viviendo está muy de moda, está poniéndose todo el rato. De hecho, estuve en una boda hace un par de semanas y toda la música que hubo en el momento baile era reggaetón y no sabías por dónde cogerla. Lo que pasa es que, bueno, ya, como yo digo siempre, intento sacar lo positivo, entonces dije, venga, fiesta, diversión, pues aquí se baila todo. Para quitarme el mal rato de este momento reggaetón, me gustaría escuchar la canción de Salta, de Tequila.

El cantautor así más. El mejor cantautor que yo conozco para mí es Joaquín Sabina. No, no sabría nombrar ninguno más porque ese me llena.

Pues hay varias, la verdad, porque claro, a lo largo de una vida ya vivida, pero lo digo y ponéis la que os guste a vosotros. Me encanta, o Dilaila, me encanta. Me encanta Si tú eres mi hombre.

0: Son las 8 de la tarde y 27 minutos.
1: Discografías completas tengo de Revolver, lo tengo todo. Lo tengo todo, pero incluso las rarezas, las mezclas que hacía, las grabaciones digitales que decía que hacía en su casa. Lo tengo todo, absolutamente todo. Soy fanático de todo lo de Revolver. Pero también de Queen, lo tengo absolutamente todo. Marlon García, también lo tengo todo. Y Michael Bolton. Michael Bolton me dio la vena de decir, bueno, este tío, ¿qué voz tiene? Podía ser heavy perfectamente y hace pop. Pero me enganchó tanto que me empecé a comprar todos sus trabajos. Y tengo todo de Michael Bolton, absolutamente todo. Colaboraciones, la que cantó con ópera con él. Bueno, lo tengo todo. Y Michael Bolton, hay una canción. Que es la de Love Me, que me gusta bastante.

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1: Bienvenidas a la sección A ti también te pasa. ¿Tú también te dejas de entender y procesar lo que te están diciendo cuando estás muy tensa o te encuentras en un lugar desconocido? ¿Os acordáis de mi amiga la rarita para la comida? En nuestro último viaje me pasó algo muy extraño. Decidimos ir a visitar una zona histórica famosa, muy concurrida. Era el último día y yo llevaba ya unas cuantas noches sin dormir, muy cansada físicamente y casi al límite. De repente me encuentro haciendo cola delante de unos guardias de seguridad muy altos y muy agresivos. Uno de ellos me ladra: ¡Pon tu abrigo en la cinta! Juro que escuché la frase y sabía que me estaba hablando en una lengua que entiendo. Pero te prometo por mi vida que no sabía qué me estaba diciendo. Me lo volvió a gritar. Me quedé paralizada. Mis amigos por detrás intentando ayudar, pero cada vez era peor. Y entonces el guardia me pregunta: ¿Es que no hablas mi idioma? De muy malas formas. Me quería echar a llorar, y estoy un poco mayorcita para eso. Es que no tenía ni idea de lo que estaba haciendo mal, ni de lo que se suponía que se esperaba de mí. Cuando todo pasó, se me hizo la luz. No era la primera vez que me ocurría. Es lo mismo cuando voy al gimnasio y la música está muy alta y la luz muy fuerte y mi entrenador me dice que corrija algo y sé lo que quiere, pero mi cerebro no procesa y no puedo hacerlo. A ti también te pasa algunas veces que te hablan en tu idioma, pero es como si te hubieran dado un colapso y no lo entiendes. Creo que se llama sobrecarga sensorial y no estás loca. Igual alguien podría ayudarte a descubrir que estás dentro del espectro autista y entonces todo tendrá sentido.
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2: Hola, el libro que recomiendo es Mola Mucho, el libro para surfear la adolescencia. Este libro te ayuda a superar la adolescencia o la preadolescencia. Lo escribe Miran Tirado. Me gusta porque en el futuro me ayudará mucho. Soy Valentina y vengo del colegio 28 de febrero. Adiós.

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1: De vez en cuando alguna persona que le tengo aprecio y que aprecia la música, simplemente no solo regalan mucha música, pero sí algún amigo que aprecia mucho la música y algún tema, algún disco que yo esté escuchando en ese momento que me llama mucho la atención, pues lo regalo. El último disco que regalé fue el básico de Antonio Vega, un disco en acústico que la verdad es que es de los que más me gusta de él, ese disco.

Me encanta el cine. Hay muchas bandas sonoras que son parte de mi historia, pero destaco la película de Desayuno con Diamantes. Me encanta. De hecho, tengo momentos importantes en mi vida con esta música de fondo, porque lo he pedido además. O sea que Desayuno con Diamantes, pero también me encantaban los clásicos de Fred Astaire. Un americano en París, por ejemplo, me encantaba esa película también. Y los musicales en general me encantan. Creo que he ido a casi todos los musicales que ahora mismo o últimamente, en los últimos años, se han dado tanto en Almería como fuera de Almería.

Muy buenas a todos los oyentes de Candil Radio. Hoy os traemos una información bastante interesante para todos aquellos que estáis pensando en cambiar de vehículo este año 2026. Y es que el gobierno ya ha aprobado el nuevo Plan Auto Plus, un programa de ayuda destinado a facilitar la compra de vehículos electrificados. La principal novedad es que las solicitudes ya pueden tramitarse de forma telemática, por lo que las ayudas ya están disponibles para quienes cumplan los requisitos. En el caso de turismo, las ayudas pueden alcanzar los 4.500 euros, mientras que si lo que necesitas es una furgoneta con una masa máxima de hasta 3.500 kilos, la subvención puede llegar hasta los 5.000 euros. ¿Qué vehículos pueden acogerse a este plan? Pues entran los vehículos eléctricos puros, como los eléctricos de batería y los de pila de combustible de hidrógeno, y también se incluyen los vehículos electrificados, es decir, los híbridos enchufables y los eléctricos de autonomía extendida. Además, hay diferencia entre particulares y empresas y autónomos. Los particulares podrán solicitar la ayuda para un único vehículo, mientras que empresas y autónomos podrán beneficiarse de esta subvención para la adquisición de hasta 10 vehículos. Si tenías pensado cambiar de coche en los próximos meses, puede ser una muy buena oportunidad para revisar si el modelo que os interesa cumple los requisitos y aprovechar estas ayudas. 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

Es que a mí me parece un temazo. O sea, el tema que yo reconozco escuchar en mi casa cuando estoy sola, que a mí me parece un temazo, sinceramente, es Rivers of Babylon de Bonnie M. O sea, que me parece...

Yo lamentablemente no era muy aficionado a poner póster o carteles en las paredes, más que nada porque si mi madre me pillaba me arrancaba la cabeza. Y entonces, claro, no he llegado a tener la oportunidad. Pero sí que es verdad que recuerdo tener en mi carpetilla que tenía de plástico, la típica que se llevaba a bachillerato, varias pegatinas y entre una de ellas tenía una pegatina que no sé de dónde salió de ACDC. Y la verdad que todavía conservo esa carpeta y de vez en cuando la saco, pues recuerdo con cariño esos tiempos en los que era más joven y la verdad que es un recuerdo bastante bonito.

Pues cuando necesito concentrarme, bien sea porque estoy estudiando o bien sea porque necesito concentración para algún tipo de trabajo que necesito hacer, suelo escuchar la música denominada onda alfa, que según los expertos dicen que te permite concentrarte mucho más cuando quieres estudiar o concentrarte en alguna cosa.

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2: Cuando escuchas, hay canciones que te recuerdan cosas negativas de... Pero con el tiempo he sabido, yo creo, de llevármela al otro campo, ¿no? A poder disfrutar de esa misma música con la que antes te apenabas, ¿no? Que podría ser, por ejemplo, yo que sé, Max Bruce, las siete canciones de Max Bruce, que son maravillosas para que yo te viola y piano. Hay una que tiene una melodía rumana, que es verdad que te recuerda siempre algo a fallecimiento de algunas personas queridas y tal. Pero yo creo que con la música he sabido darle la vuelta, y al revés me ha pasado, con cosas que eran para mí muy, muy alegres, después de repente pues me han servido para refugiarme pues en tristeza, ¿no? Entonces, de alguna manera podría ser esa que te comentaba.

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1: El primer disco que yo compré fue un single de Juan Manuel Serrat. Venían las canciones Manuel y La Gaviota o Mi Gaviota, que lo había oído en casa de un amigo que tenía un tocadisco aquello de maleta, y me encantó y lo compré en Río Preto, pero...

como buena seguidora de Enrique Bunbury, por si no lo sabéis todavía, pero que soy muy seguidora de su carrera, tanto con Héroes del Silencio como en solitario. Sin duda, uno de los discos favoritos de toda su carrera para mí es el disco de Pequeño. Concretamente me gusta más la versión en directo de que se llama Pequeño Cabaret Ambulante, de los discos que más he escuchado de Enrique y que más icónicos me parecen de toda su carrera musical, y para mí, si no el mejor, de los mejores. De hecho, hice un programa en la Taberna Musical con Ramón sobre este disco en concreto, porque a Ramón le encantaba y a mí también, uno de nuestros favoritos, de Enrique. Y esta etapa de Enrique es muy diferente a todo lo que había hecho anteriormente, incluso a su primer disco anterior en solitario, y va a ser el disco que defina en verdad la línea musical que va a seguir en adelante. Es un disco muy con aire mediterráneo, muy cabaretero, y donde Enrique cambia, aquí sí cambia radicalmente su estilo musical, y va a incluir otro tipo de estilos musicales que no había tocado anteriormente, incluso boleros. Sin duda me quedaría con la canción más icónica que ha sido en los directos de esa gira y que sigue siéndolo en cada concierto que hace y que la gente lo demanda y se vuelve eufórica cada vez que suenan las primeras notas.

Pues la primera canción que me aprendí, os vais a reír, es una de Rick Astley, la de Together Forever, pero voy a decir por qué me la aprendí. Un disco que mi padre compró porque se encontró súper tirado de precio en lo que era Simago. Le costó, no sé si fueron 25 pesetas, en una caja ahí arrumbado, y resulta que tú lo abrías y llevaba las letras. Y en ese momento estábamos empezando a leer y nos lo aprendimos en inglés, mi hermano y yo, y estábamos todo el día con el disco puesto aprendiéndonos las letras.

0: Son las 9 de la noche y 17 minutos.
1: Pues, lógicamente, sí. Tengo una pequeña colección. Tampoco tengo muchos discos. Pero sí tengo una parte bastante especial para Queen, lógicamente. Pero también tengo bastante de Springsteen. Y si lo tengo, digamos, un lugar privilegiado de mi casa. Un poco quizá aparte de donde está el resto de discos. Para tenerlo más a mano y poder escucharlo con tranquilidad.

0: Hola, soy Ana, psicóloga del Centro Interactúa y madre de dos hijos en etapa escolar. Y estoy cansada de escuchar, son cosas de niños. Como dice mi amiga Sara Codina, en realidad es que no son cosas de niños, es acoso escolar. Varios estudios hablan de cifras escalofriantes. En alumnado neurodivergente, por ejemplo, el 80% del alumnado TEA puede haber sufrido acoso escolar. El 77% del profesorado almeriense ha tenido que gestionar casos personalmente en sus centros. Y sí, son cosas de adultos prevenirlo y, en caso de suceder, frenarlo. La educación contra el acoso empieza desde la casa y continúa en el colegio. Cuando un centro educativo permite que la víctima tenga que irse, no solo apoya al agresor, sino que lanza un mensaje extremadamente peligroso al resto del alumnado. No activar los protocolos o demorarlos en el tiempo es una irresponsabilidad. Al alumnado hay que enseñarle que presenciar una agresión, ya sea física o verbal, o el aislamiento social y no hacer nada te convierte en cómplice. No hace falta enfrentarse al agresor. Hace falta apoyar a la víctima y pedir ayuda. Y recuerda, no es cosa de niños y sí responsabilidad de todas las personas.
1: Hola, soy del colegio 628 de febrero. Soy de sexto A y me llamo Ezequiel. Os voy a recomendar Mickey Crack y la estrella maldita. Os lo quiero recomendar porque es entretenido, divertido y es de mucho humor. Hay un personaje que es muy gracioso que se llama Ambrosio. No es el principal, pero es de los más graciosos. Hay un mundo llamado Tropicubo y el personaje principal se llama Mickey Crack. Es un perro amarillo pequeñito. Espero que os haya gustado. Ha sido un breve resumen, pero me gustaría que empecéis a leer. Adiós.

Póster no conservo porque sí, algún cuadro, igual lo que es póster no, pero algún cuadro sí, algo de merchandising de los Beatles sí todavía conservo. Mi taza, tengo una taza de John Lennon, por ejemplo, sentada en el piano, que es mi taza fetiche para la cerveza.

Yo sí me han dedicado. Llevo además unos 3 años que me dedican siempre en mi cumpleaños, que por cierto es el 21 de marzo, para que os acordáis, y me dedican siempre una canción. Y además es de una radio que se llama Enganchado. Y bueno, me escriben siempre para decirme qué grupo, qué cantautor, quién me gusta, para dedicarme la canción. Y la última, ahora, en el último cumpleaños, fue de los Dire Straits. Y me la dedican. Todos los años siempre me escriben unos días antes y luego la ponen para escucharla.

Muy buenas a todos los oyentes de Candil Radio. Sabemos que muchos de vosotros estáis de vacaciones en zonas muy concurridas y algo muy, pero que muy estresante en esta época del año es encontrar aparcamiento. ¿Sois de los que guardáis sitio para cuando llegue otro vehículo? Pues atento a lo que os contamos porque esto no es legal. El Reglamento General de Circulación, en su artículo 122.6, establece que un peatón no puede invadir la calzada para reservar una plaza de aparcamiento. Si alguna vez os encontráis en una situación así, lo más recomendable es mantener la calma, evitar cualquier discusión o enfrentamiento y, si la persona insiste en impedir el estacionamiento, avisar a la policía local para que actúe. Además, esta conducta puede acarrear una sanción de hasta 80 euros. Recordar que el respeto y la convivencia en la carretera también empieza cuando buscamos un sitio para aparcar, informó para Candil Radio Fran Rider 600.

Quizá el trabajo musical más completo o el que más me ha gustado sería un disco de Pink Floyd, sería el Pulse, que bueno, es un DVD de un concierto grabado en directo y creo que para mí es lo más completo musicalmente que he escuchado.

Un artista que sea un poeta con sus letras, lo tengo clarísimo. Y aunque nosotros no lo entendamos porque canta en portugués, pero yo creo que la bossa nova fue algo muy fuerte en su momento. Y creo que Antonio Carlos Jobim fue un grandísimo poeta de la bossa nova.

Me acuerdo perfectamente del disco. Era el disco del grupo The Bangles, que se llama Everything, donde estaba la canción de Eternal Flame. Lo compré en Discos Modi, que sí que todavía he abierto una tienda emblemática de Almería, y el precio sería una 1.200, 1.300 pesetas, algo así.

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Y a la hora de regalar, evidentemente, siempre busco una simbiosis, una premisa que es lo que regalo, le tiene que gustar al regalado, pero a mí también, porque si tiene otro gusto, eso no se lo voy a regalar. Me niego a regalar algo que a mí no me guste, ¿no? Y, por ejemplo, una de las últimas cosas ha sido la recopilación de Los Saicos, un grupo peruano de rock antiguo.

Prefiero conciertos íntimos porque los conciertos grandes pues se masifican mucho público y en los conciertos íntimos pues están más cerca del artista y puedes vivirlo mejor. Y uno de esos conciertos que pude vivir fue el básico de David Bisbal, que bueno, cuando interpretó la canción de Mi Princesa fue bastante emocionante escucharla en un básico y en un concierto más íntimo.

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1: Bienvenidas a la sección ¿A ti también te pasa? ¿Tú tampoco cambias de ruta, pase lo que pase? Todos los viernes por la tarde voy a un sitio en concreto. Todos los viernes por la tarde salgo de mi casa a las 7 y 15 porque sé que, si salgo exactamente a las 7 y 15, llegaré a las 7 y 37. Yo no llego tarde, nunca, a no ser que dependa de otras personas. Y si es así y me retrasan, dejo de ser esa persona amable y simpática y me cambia la voz. Sea como fuere, siempre voy por el mismo camino porque sé que este es el camino. La ruta óptima, la mejor forma sin duda de llegar hasta allí. Te cuento un secreto. No es cierto que sea la ruta óptima, pero sí es cierto que fue la manera en la que llegué la primera vez. Y como la primera vez no me perdí y tardé solo 22 minutos y aparecí con antelación, mi cerebro lo registró como solución exitosa. Ahora me pasa algo gracioso. Algunas veces voy andando y se me ocurre la idea de coger una calle antes o después para variar y ver el paisaje. Y sin embargo, mis pies siguen los pasos de la solución exitosa sin remedio. Puedo incluso oír la voz de mi cerebro diciendo, ¿ahora te pones a experimentar? No te metas en líos, que es viernes, relájate. Es cierto, ir siempre a la misma hora y por el mismo camino es mi modo de relajarme. Tú tampoco cambias nunca de camino. Igual la gente te dice que eres una aburrida. Pero yo creo que en realidad puede que estés en el espectro autista. Y eso es muy exótico, en mi opinión.
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2: Son las 9 de la noche y 58 minutos.

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2: Incondicionales, bienvenidos a Remember, tu mundo in the mix. Los números uno de varias generaciones en el ámbito internacional ya nos están pidiendo la vez para hacerse un hueco en este espacio temático que podrás escuchar durante los próximos minutos en tu radio favorita.

apasionadamente aquellas canciones que se crearon y además fueron un auténtico éxito en el panorama internacional del año 1986. Selección exclusiva y también, ¿por qué no?, exhaustiva con diversos plásticos cobijados en el regazo de compañías como la AIM, Solar MCA, Bowling Point, London o, por ejemplo, Tabú, que es la encargada de la distribución de este tema que gira y gira. El sábado del amor con Cheryl y Alexander O'Neill. Vamos a por otro hit. Esto es Remember, tu mundo in the mix.

0: no son los siete magníficos en este complicado mundo de la música, pero sí que hacían las delicias de todos los ochenteros. Concretamente, en el año 1986. Eso en el caso anterior, puesto que ahora arrancamos un nuevo filón de éxitos megamixados con cambio cronológico. Bajamos un escalón. Visitamos el año 1985.
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Esta era la música de baile existente en el año 1985. Claro, entre otras muchas tendencias, puesto que el abanico de la música de baile era muy extenso y diverso. Nosotros en Tu Mundo in the Mix, de manera premeditada, pensamos que os encantaría y ya vemos que no vamos desencaminados. Retro recuerdos con Temptation, cameo con Single Life o el propio de Stevie Harrington con dos pelotazos, Dancing in the Key of Life y este Feel So Red. Seguimos.

0: Verdaderamente es todo un lujo en nuestros días poder disfrutar de todos estos éxitos del año 1985, que además atesoran una calidad excelente y nos ceden el honor aquí en Remember Tu Mundo in the Mix de escucharlos de esta guisa. En su momento, nombramos a Cameo, Temptation, Stevie Harrington y lo completamos con The Bars, Colonel Abrams, Borja Caster, Harold Faltermeyer y terminamos con esta morenaza, María Vidal y su Body Rock. Seguidamente tendremos más super éxitos aquí en la radio de los mil estilos.
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2: Seguimos con las manos en la masa. Un acopio de tecnología analógica, digital, soportes informáticos, reproductores de sonido de toda la vida. Bueno, todo cuanto nos ayuda a elaborar este espacio temático que lleva por nombre Remember, tu mundo in the mix.
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Mini set sencillo con cuatro plásticos de los de entonces, curtidos, incansables en las cabinas y machacados insistentemente en programas especializados además de radiofórmulas. Solo hizo falta señalar dos años concretos, 1984 con Madonna y Cool and the Gang, además del año 1983 con Forrest y Michael Jackson. Bueno, pues ahora me vas a permitir que meta en el programa algo que ya lleva bastante tiempo dando vueltas por aquí por el estudio. Y mira, se nos antoja hoy precisamente para que suene en antena. Caprichoso que es el niño, ¿eh? Ahí va, la cultura del mix en estado puro. 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

Los cazafantasmas en una vertiente que puede hacer que más de uno acabe cazando moscas. Es el tema original de Ray Parker Jr. junto a los House Mafia. A decir verdad, esto no lo escuchas todos los días. Nos gusta nutrir tus oídos de cosas buenas, con ventajas exclusivas y de una manera tan simple como tan solo tenernos al otro lado del receptor. 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

0: Escuchamos en Tu Mundo in the Mix al señor Ronan Patrick John Keating, con nombre artístico reducido al 50% y que se queda como Ronan Keating, el dublinés que junto a Tavares nos habla en este tema lleno de buen ritmo una verdad tan grande como un templo: la vida es una montaña rusa, altibajos constantes y más cosas que sobradamente sabes y que no vamos a detallar ahora, puesto que lo importante es entretenernos con este arte llamado música y además apreciar esta combinación de sonidos megamixados, agradables totalmente para nuestros oídos. Recordamos uno de los temas de In Excess,
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In Excess, con una galería de samples que corresponde a las estrellas del rap de la época. Si a bote pronto, hemos escuchado a Mark, Vanilla Ice, Snap o Eric P haciéndose hueco en este mashup que lleva como prota el viejo tema del año 1987 de In Excess. Te necesito esta noche. En lo que respecta a nosotros, no más tarde de la próxima entrega en Remember, tu mundo in the mix, porque esta ya tiene los minutos contados. Incondicionales, con esta nueva remezcla del clásico del 84 I Feel For You para Chaka Khan, vamos a dar por finalizada esta entrega sonora aquí en tu radio favorita. Por cierto, quiero que seas partícipe de lo que se avecina en el próximo programa. Colmará todas tus expectativas. Saludos de Jesús Tenamor. Hasta la mezcla que viene.

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Se me va de los dedos la caricia sin causa. Se me va de los dedos en el viento al pasar la caricia que vaga sin destino ni objeto. La caricia perdida, ¿quién la recogerá? Pude amar esta noche con piedad infinita. Pude amar al primero que acertara al llegar. Nadie llega. Están solos los floridos senderos. La caricia perdida rodará, rodará. Si en los ojos te besan esta noche, viajero, si estremece las ramas un dulce suspirar, si te oprime los dedos una mano pequeña que te toma y te deja, que te logra y se va. Si no ves esa mano, ni esa boca que besa, si es el aire quien teje la ilusión de besar, viajero, que tienes como el cielo los ojos en el viento fundida, ¿me reconocerás? La caricia perdida, Alfonsina Storni.

si mañana no estuvieras sujetando mi alma, elevándola, la ciudad se llenaría de cenizas. El sol sería efímero destello de una cerilla. Si mañana no estuvieras acariciando mis espumas, la mar sería un breve charco de barro, mera anécdota salada. Si mañana no estás viviendo en las esquinas del aire, mis manos quedarían mudas, no entenderían la palabra abrazo. Mañana, si no estás, Eolo, absurda marioneta, moriría sin viento sur, suicidarían los pájaros sus alas. Mañana, si no estás, ni el sol por efímero, ni la mar por breve, ni las manos por mudas, ni Eolo por marioneta, ni estos versos tendrían sentido.

Hace tiempo que hace frío. En la calle no demasiado, pero por dentro no hay abrigo. Recuerda con ilusión su primer amor. Hacía todas las tonterías que nadie podía imaginar. El segundo marcó todavía más. Y lo que es peor, dejó cicatrices. De esas que no se ven, pero que tú notas siempre. Y poco a poco el tiempo ha pasado casi sin enterarse, entre cosas sin importancia y frío, mucho frío. Algunas veces se para a pensar cuando acaba el día y la habitación está oscura. Qué horrible sensación esa de tener ciertas dudas de que alguna vez vaya a sentir no solo algo parecido, sino simplemente sentir algo. Así día tras día. Y supongo que esa es la peor sensación del mundo. La peor sensación del mundo, de Freds.

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Cuando las ruinas eran solo ruinas, ¿recuerdas? Los ingleses abandonaban Roma antes de junio, por miedo del calor y la malaria. Pendía sobre el orden de sus viejas costumbres un peligro de mármol y noches sofocantes. Las iglesias, con ese olor a polvo y cera rancia, no ofrecían refugio. Tantos frescos de brillantes colores bajo una gruesa capa de mugre ennegrecida. Daban miedo la carne amarilla de los santos y sus ojos en éxtasis. Ese presentimiento de horribles corrupciones bajo el brocado púrpura de un viejo cardenal. ¿Y qué decir de los jardines? De aquella opacidad salvaje de las sombras. Los laureles, las tapias carcomidas bajo un cáncer de rosas pestilentes. Ese dorado sol de la decrepitud. Es extraño que ya no quede nada de lo que nos hundía en su caliente senda de destrucción y tiempo insobornable. Ahora hay tornos de acero para entrar en los templos y los ángeles brillan como cromos. Nadie teme los aires insalubres de Roma. En los foros acaban de estrenar nuevas luces. Roma, Ana Isabel Conejo.

como la luz de un sueño que no raya en el mundo, pero existe. Así he vivido yo, iluminando esa parte de ti que no conoces, la vida que has llevado junto a mis pensamientos. Y aunque tú no lo sepas, yo te he visto cruzar la puerta sin decir que no, pedirme un cenicero, curiosear los libros, responder al deseo de mis labios con tus labios de whisky, seguir mis pasos hasta el dormitorio. También hemos hablado en la cama, sin prisa, muchas tardes. Esta cama de amor que no conoces, la misma que se queda fría cuando te marchas. Aunque tú no lo sepas, te inventaba conmigo. Hicimos mil proyectos. Paseamos por todas las ciudades que te gustan. Recordamos canciones. Elegimos renuncias, aprendiendo los dos a convivir entre la realidad y el pensamiento.

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Te quiero en los arroyos pálidos que viajan en la noche y no termina nunca de conducir estrellas a la mar. Te quiero en aquella mañana desprendida del vuelo de los siglos que huyó su nave blanca hasta el agua sin ondas, donde nadaban tristes tu voz y mi canción. Te quiero en el dolor sin llanto que tanta noche ha recogido el sueño, en el cielo invertido de mis pupilas para mirarte cósmica, en la voz socavada de mi ruido de siglos derrumbándose. Te quiero en el insomnio reflexivo de donde ha vuelto en pájaros mi espíritu. 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Mi amor se escapa leve de

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Te voy a contar una historia real, de lugares y viajes, totalmente verídica. Con solo algunos ejemplos bastará. He subido a lo alto de la Torre Eiffel. He paseado por los canales del Barrio Rojo. Recorrí las tiendas de Milán. Toqué el muro de Berlín. Vi cómo sonaba el reloj astronómico de Praga. Recorrí Buda y también Pest. Me bebí una cerveza en Bratislava. Noté el frío de Estocolmo y el calor de Malta. Lo pasé genial. Saqué miles de fotos. Pero he de confesarte que nunca he disfrutado tanto como entre tus brazos. Ese fue mi viaje preferido. Mi viaje preferido de Fresno.

0: Anoche quise morir recordando tus besos, tus caricias me envolvieron en la oscuridad de la noche. Anoche sentí la soledad más que ningún otro día. Sentí mi corazón desangrarse en llanto. Y mi pobre alma romperse en mil pedazos. Cuánto dolor. Cuánta soledad. Embargaba anoche mi alma. Anoche me sentí morir de amor. Pero hoy no. Hoy es otro día. Y me he prometido nunca jamás entregar mi amor ni regalar tanto de mi vida.
1: Son las 2 de la madrugada.